0: Se registra volcadura en el distribuidor Forjadores y Periférico con dirección a Cholula. Servicios de emergencia ya tienen el reporte en la zona. Extreme precauciones al conducir. El clima hasta este momento es de 22 grados centígrados. Hasta aquí la información, amigos de Cinco Radio, Martín Tapia en los controles y Gregorio Varela. Les informamos que tenga usted excelente tarde.
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0: Hola amigos, muy buenas tardes. Los Bukis aquí en La Gozadera del Corazón con el tema Donde Vayas, abriendo Temerarios. Ya sabes que es clásico que Temerarios abramos este tu programa La Gozadera del Corazón. Te regalo mi tristeza. Bueno, pues vámonos con más música romántica aquí a través del 101.3 en...
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6 de la tarde con 27 minutos, los terrícolas aquí en la gozadera del corazón, deseándote que tengas la mejor de las tardes. Sol FM 101.3, te acompañamos. Vamos a escuchar ahora al grupo Brindis, Secreto de Amor, es la gozadera del corazón.

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1: En 20 minutos serán ya las 7. Janet, soy rebelde.

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1: Clausuran clínica Maternidad La Sagrada Familia en San Pedro Cholula. Buenas noches, soy Jesús Lemos y esta es la información más importante de la última hora. Le quiero platicar que la Secretaría de Salud del Gobierno Estatal informó que suspendió temporalmente tres áreas de la clínica Maternidad La Sagrada Familia, ubicada en el municipio de San Pedro Cholula, donde se reportó una presunta negligencia médica. La medida contempla la cancelación del área quirúrgica y de internamiento, así como la sala de partos. Además, se llevó a cabo el aseguramiento de medicamentos como parte de las acciones preventivas. Por otra parte, le quiero informar que el titular de la Junta de Gobierno y Coordinación Política, Pavel Gaspar Ramírez, anunció que esta semana habrá una sesión extraordinaria. Los diputados locales habrán de sacar reformas pendientes enfocadas a temas federales. El secretario de Infraestructura, José Manuel Contreras de los Santos, informó que el Programa Estatal de Pavimentación 2026 registra un avance del 95% en obra, equivalente a 1.88 kilómetros, además de que esto implica un total de 62 calles que habrá de beneficiar a más de 86 mil poblanos. En los temas nacionales, le quiero informar que crece la usurpación de identidad en Baja California Sur a través del tema de inteligencia artificial. Los temas internacionales, también le voy a comentar que se registró un atentado frente a la sede del ICE en Nueva York, que dejó lamentablemente dos heridos y una persona detenida. A través de la cuenta de X, arroba la red 5 Radio, le recordamos que usted puede degustar de los tradicionales chiles en nogada que son preparados por el Monasterio de Santa Clara del Sagrado Corazón. Será todos los domingos, anoten las fechas, este 26 de julio. Después, el 2, 9, 16, 23 y 30 de agosto. Finalmente, el 6 de septiembre, ustedes pueden adquirir sus chiles en nogada en la 8 Oriente del Centro Histórico de Atlixco. También hay servicio para llevar o pueden marcar al 244-445-1240. 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Todo esto en las explanadas de 5 Radio, en Avenida 15 de Mayo 2939, Colonia Las Hadas. Usted puede ser beneficiado con cirugías de catarata o cirugía refractiva para corregir miopía o astigmatismo. Es importante presentar un diagnóstico médico. Además, habrá asesoría dermatológica, servicios para adultos mayores, vales para estudios de laboratorios, tomografías y estudios radiológicos, patología bucal, servicios odontológicos, fisioterapia con servicio de atención y valoración para determinar si el paciente requiere un aparato ortopédico. En caso de ser necesario, se realizará la entrega del mismo, podología, toma de presión arterial y glucosa, nutrición, psicología, consulta con médico general, herbolaria y productos naturistas, también asesoría jurídica, suplementos fitness, entre otros temas. 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La temperatura ambiente en este momento de Puebla capital es de 22 grados centígrados. En la consola digital, José Pacheco. En los micrófonos del radar, informó Jesús Lemus. Muy buenas noches.
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3: Las 7:06, y aquí iniciamos las de gorra.

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28: Bueno, mis amigos, las 7:19, tengo saludos, dice, por favor, saludos especialmente para mi esposa Angélica Albino y para mis dos hijos Brian Morales y Alexis y a toda la familia Morales hasta San Juan Tianguismanalco. Bueno, pues les saludo con todo gusto.

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1: De las cumbias originales con mis compas Grupo Frontera
2: y Fuerza Rígida, compadre.
1: ¡Fierro pues! ¡Márquele, compa Carlos! ¡Sí! ¡Ale! ¡Ale!

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4 minutos y serán ya las 8. Saludos para mi compadre Guillermo Aspiros, al igual para César y Juan, que están sintonizando ahí en los Estados Unidos. ¡Excelente noche!

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Estas fueron las de

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1: Son las 8 de la noche y estas son las noticias más importantes de este lunes, 20 de julio. Autoridades estatales desmantelaron un narcolaboratorio en Jopala. Operaba desde hace más de un año y tenía capacidad para abastecer a Puebla y Veracruz. La Secretaría de Seguridad Pública reveló que 5 narcolaboratorios han sido desmantelados en Puebla durante la actual administración estatal. Más de 1,000 millones de pesos federales llegarán a Puebla para fortalecer la infraestructura educativa, informó el gobernador Alejandro Armenta. Avanza el programa estatal de pavimentación 2026 con obras de rehabilitación vial en distintos puntos de la capital poblana. El programa de pavimentación registra 95% de avance en una obra de 1.88 kilómetros, informó el secretario de Infraestructura. Puebla ampliará la cobertura de educación media superior y superior con nuevos planteles del bachillerato Margarita Maza en Huehuetlán, El Chico, San Martín, Texmelucan, Amozoc y Cuautlancingo. La Secretaría de Movilidad y Transporte entregará 45 mil distintivos gratuitos para motociclistas vinculados a persona y tipo de unidad para fortalecer identificación y control. Ya van 802 hologramas entregados. José Chedraui entregó créditos del programa Tu Crédito Imparable a emprendedores del Infonavit San Pedro. Tecali celebrará su feria patronal en honor a Santiago Apóstol del 24 al 28 de julio con música, gastronomía y artesanías de ónix y mármol. Atlixco realizará la 18ª Feria de la Cecina el 1 y 2 de agosto con más de 60 familias cocineras y precios desde 450 pesos. Un hombre murió al caer de un árbol mientras cortaba capulines en Sanctorum, en el estado de Tlaxcala. El gobernador de Puebla destacó que los resultados en seguridad son producto de la coordinación institucional e hizo un llamado a denunciar delitos. El programa Agua para el Bienestar no tiene fines electorales, afirmó el secretario de la Secretaría de Bienestar. Busca garantizar acceso al agua para 36 mil familias. Y recuerde que ya están a la venta todos los domingos de julio, agosto y el 6 de septiembre los tradicionales chiles en nogada con las madres clarisas en Atlixco. Se encuentran en la calle 8 Oriente número 9 en el centro de Atlixco. Si es para llevar, hay que llevar su recipiente o también puede disfrutar sus chiles en nogada en las instalaciones del monasterio. 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Podría ser beneficiado con una cirugía de catarata o cirugía refractiva. Hay que traer su diagnóstico e identificación, además de atención dermatológica, odontológica, fisioterapia y servicios veterinarios a bajo costo. El detalle de estas y otras noticias en la multiplataforma Red Ciudadana y mañana a partir de las 5:30 de la mañana en Buenos Días, el noticiario de la gente. En Radar le informa Girat Aguilar Miranda. Gracias.
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1: Las 8 ya con 16 minutos. Ellos son los Tucanes de Tijuana, Mafio e Isaac Grandamo Roy.

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7: Everybody. 22 y serán ya las 9.

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8: Doce minutos en 12 y serán ya las 9. La perla colombiana Paloma Mensajera.

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0: Acabas de escuchar con Cumbia Benavides en Sol FM Guarapera a través del 101.3.
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1: Las 9:31, 9:31. Hay más música, buenos temas a través de Sol FM. Y es Cumbia Dancing, los Yes Yes, una historia mal contada.

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1: La voz del Chapo de Sinaloa, Sí te llamé.

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1: Solamente 8 minutos y serán ya las 10 de la noche, las 22 horas. Llega Fito Olivares y el colesterol.

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1: Solamente 5 minutos y serán ya las 10. Grupo Soyre y La Cumbia Lorana.

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1: Las 10 con 12 minutos es la apuesta, perdóname.

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18: Las 10:24.

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1: Las 10 de la noche ya con 27 minutos. Vámonos con más música. Es el tema que escuchas, El Perro, El Gato y Yo, Guardianes del Amor a través de Sol FM.

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0: 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España es campeón del mundo 2026 tras vencer a Argentina 1-0 en tiempo extra. Pero la polémica no termina ahí. La albiceleste dio la espalda a los campeones durante la ceremonia. ¿Falta de respeto o dolor puro? Tú decides. Síguenos para más análisis del Mundial.
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3: Solamente 13 minutos en 13 y serán ya las 23 horas 11 de la noche. Banda Astilleros, nunca te olvidaré.

0: se acabó.
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2: Y ahí le va, señora Nayeli.
3: Las 11:01, 11 de la noche ya con un minuto. Vámonos a presentarte y escuchar con Banda Corona del Rey, Suspiros.

0: Acabas de escuchar con Mr. Chivo Tongoneadito a través de Sol FM en el 101.3 1116.
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6: ¿Cómo están? Soy Claudia Mejía. Una nueva semana, un nuevo episodio. Hay un tema que, pues como mujeres tal vez sepamos cómo manejarlo, pero tal vez haya mujeres o adolescentes que aún no, y es este tema de la higiene menstrual. Y para eso tenemos a nuestra querida doctora Carelia Mendoza, ella es ginecóloga. ¿Cómo estás, doctora?
7: Muy bien, muchísimas gracias, un gusto estar con ustedes.
6: Hablemos de la higiene menstrual, pero sí quisiera como una guía, ¿no? O sea, saber el paso a paso.
7: Claro.
6: De una buena higiene menstrual.
7: Hablar de higiene menstrual es un tema bastante amplio en el sentido de que hay muchas cosas que aún no sabemos. Sin embargo, pues la mayor parte de nosotras tenemos el contacto o de alguna manera nos introducimos a la higiene menstrual como Dios nos da a entender, porque
6: sí. Nadie
7: nos explica qué usar, cómo usar, cada cuánto cambiarlo. En el mejor de los casos, nuestra mamá, prima, tía, amiga nos orientará un poco. Pero a pesar de todo lo que hemos avanzado en comunicación, en normalización del periodo menstrual, pues finalmente no hemos logrado que esto sea hablado de manera amplia, ¿no? Porque todo el mundo esconde como esa parte todavía. En muchas ocasiones pensamos que esto es como algo que es sucio, ¿no?
6: Mucho tabú.
7: Mucho tabú, justamente. Lo primero que debemos de saber es, cada mujer es única, cada mujer tiene afinidades o facilidades para determinados productos de higiene menstrual, pero lo más importante es a ti que te sirve y a ti que te acomoda.
6: Esto de las copas no es tan nuevo, ya tiene tiempo, pero el otro día yo hablando con una prima le decía, bueno, ¿por qué no intentas usar la copa? Y dice, es que no he tenido relaciones. Y yo me quedé como en ceros y en blanco porque no supe qué decirle, porque no estoy informada sobre esta parte, este producto de la copa. Entonces, ¿esto es un mito? ¿Es real? ¿Quién puede usar la copa? Bueno, tú nos acabas de decir lo que mejor te acomode y te funcione.
7: Estos dos elementos, al igual que los tampones, son situaciones que tenemos o objetos que tenemos que introducir dentro de la vagina. Aquí el por qué usarlos o no usarlos cuando se ha tenido o no se ha tenido vida sexual depende precisamente de un mito que tenemos muy arraigado, de la cuestión de virginidad. Tenemos muchas veces esa idea de que si no se han tenido relaciones sexuales, no se pueden utilizar este tipo de copas o de discos o de tampones. Si la paciente está consciente de que su virginidad está únicamente dada por una estructura anatómica que puede o no estar presente, puede o no romperse en el momento de la primera relación sexual, y para ella es mucho más fácil utilizar mediante educación que nosotros le damos a veces en el consultorio para la utilización de tampones o copas menstruales, pues adelante. Aquí la única situación es que cuando no han tenido vida sexual, utilizar este tipo de elementos puede llegar a producir un poco de dolor o incomodidad. Por eso es que muchas veces pues no se les recomienda, pero no propiamente está prohibido.
6: ¿Cuál sería la opción para las personas que no tienen un fácil acceso a estos productos?
7: En muchas zonas rurales incluso todavía utilizan telas como tal para absorbentes y no utilizar productos que sean desechables, y precisamente por el alto costo que tienen. Entonces son regiones en donde están acostumbrados a utilizar los recursos propios, porque no hay forma de que ellos tengan acceso a otro tipo de procesos o de materiales como las toallas sanitarias.
6: Y por ejemplo, si estas mujeres utilizan estas, supongo que son como los pañales que usan para los niños.
7: Sí, o incluso, por ejemplo, algunas telas absorbentes como los tipo toalla,
6: okay. La
7: toalla para lavarse las manos llegar a utilizar.
6: Okay.
7: Y lo único que se les recomienda es que estén perfectamente lavadas, perfectamente secas antes de utilizarlas, porque esto puede ser un factor de riesgo para infección. La copa menstrual es una excelente opción, pero también tiene ciertas situaciones que debemos de tomar en cuenta. Entiendas que tienes que cambiarlo cada 6 a 8 horas recomendablemente, incluso de acuerdo a la cantidad de flujo que tienes puede ser esto más frecuente. Al igual que con la toalla sanitaria, se recomienda cambiarla entre cada 6 a 8 horas para evitar algún accidente o alguna situación de infección.
6: Tipo de ropa interior.
7: Okay.
6: O sea, que podamos utilizar.
7: Bien. Independientemente de que estemos o no en un ciclo menstrual, nosotros debemos utilizar ropa interior que sea completamente algodón, es la recomendación siempre, completamente de algodón. Tratar de evitar que tenga colores, porque se ha visto que incluso los colores pueden llegar a tener algunos elementos que pueden ser disruptores endocrinos. Tratar de evitar telas sintéticas precisamente por el contacto con estos disruptores endocrinos o por contaminación. Y ropa que no sea muy ajustada,

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1: Para la limpieza. Lo recomendable es no utilizar productos perfumados, que eso es fundamental. Bañarnos únicamente con agua y jabón, jabón neutro de preferencia, sin aromas, sin olores añadidos, porque estos pueden llegar a generar contaminación, como lo hablamos con los productos de higiene menstrual. Entonces, realmente, otra vez venimos de campañas publicitarias en donde dicen que nuestro cuerpo tiene que oler a flores del campo, y pues la realidad es que no es
2: obvio,
1: cierto.
2: No.
1: Entonces, pues nos hemos acostumbrado a que debemos de oler perfumadas todo el tiempo, y esto no es necesario. Con que nosotros tengamos una higiene con un jabón neutro, un jabón de baño que no sea perfumado, es suficiente. Existen muchos productos, mientras estos no tengan algunos fenoles, algún aromatizante, podemos utilizarlos.
2: La limpieza para ir al baño, ¿cómo debería de ser?
1: Siempre tratamos de encontrar productos que nos puedan ayudar en nuestra vida diaria. Entonces, hay, por ejemplo, a quienes se les facilita las toallitas húmedas. La realidad es que dentro de todo lo que se ha estudiado, lo único que se pide es que si se utilizan, por ejemplo, toallitas húmedas, estas no sean con alcohol y no tengan ningún tipo de perfume. Entonces, lo que hacemos habitualmente y la práctica común es el uso de papel higiénico, con lo cual tendría que ser suficiente. Lo ideal es que nosotros tuviéramos un lavado con agua y posteriormente solamente secar a palmaditas con el papel higiénico, pero se considera que utilizar únicamente el papel higiénico y limpiarnos de adelante hacia atrás, pues tiene que ser suficiente para nuestra higiene.
2: ¿Y baño diario?
1: Baño diario, sí, por supuesto.
2: ¿Estés o no estés en tu periodo?
1: Así es.
2: Ok. Bueno, digo baño diario porque, bueno, una sabe de eso, ¿no? Entonces claro. Ya una a los dos días y no te bañas, ya estás como de...
1: Exacto, pero también tratar de no exagerar en nuestro aseo diario, porque pues hay pacientes que se lavan con ciertos jabones que son muy abrasivos para la piel, entonces este tipo de jabones está prohibido.
2: ¿Cómo abordar este tema con las niñas, con las hijas?
1: Primero debemos de aprender nosotros, quitarnos todos los tabús, todos los mitos que tenemos en la cabeza, quitarnos las dudas. Y segundo, pues entender que también nuestros hijos ahora tienen acceso a otro tipo de elementos que a veces pues llegan a conocer más de ciertos temas que nosotros. Entonces, entre mejor estemos preparados, podemos pedir apoyo de un médico para poder orientar a nuestros hijos sobre estos temas.
2: Pues muchísimas gracias por estar aquí y por darnos estos tips. Soy Claudia Mejía. Bye.
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2: Cumbia del africano. 13 minutos y serán ya las 0 horas.

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0: Parece que es solo un día más que termina, ¿verdad? Pero es curioso cómo las cosas pueden verse tan diferentes al llegar la noche. Como aquello que brillaba y sonreía frente a la luz del sol, exponiendo colores y contrastes, ahora es solo una silueta trémula que podría pasar inadvertida. Por eso, al llegar la noche, al terminar el día, podemos distinguir en nuestro interior las cosas que verdaderamente nos dan luz, aquello que no se oscurece aunque el sol se haya escondido. La sonrisa o la lágrima de los que amamos, el esfuerzo del trabajo digno, la esperanza viva de alcanzar un sueño o el simplemente haber vivido. La hermana noche está aquí, pero apártate de toda la oscuridad que no debe ir a dormir contigo. El miedo, la culpa, el odio, el orgullo, lo inconcluso. Deja las emociones en la repisa, que ahora ya no es tiempo de prisas. Mejor aprenda a descansar contigo mismo. Si de algo te sirve saberlo, Dios está a tu lado. Él no duerme. Él siempre cuida el sueño de sus amigos. Y no hay mejor almohada que su amor, y no hay mejor cobija que su perdón. Esto no cambia, de día o de noche es igual. Y si al llegar la noche una frase te puede dar alivio, es esta que en la cruz nos dio y que en la tumba vacía nos dejó. Es Dios que te dice: buenas noches, amigo. Nadie te ama como yo. Y eso que parecía solo un día más que termina, ¿verdad?
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1: Desmantelan un narcolaboratorio en Jolapa. En Jopala, donde desmantelan este narcolaboratorio que operaba desde hace más de un año. Tenía capacidad, imagínese nada más, para abastecer a Puebla y Veracruz. Bienvenidos al Radar de las 6.
2: En lo que va de la actual administración estatal, 5 narcolaboratorios han sido desmantelados en Puebla. Esto lo reveló la Secretaría de Seguridad Pública.
3: Más de 1,000 millones de pesos de recursos federales llegarán a Puebla de infraestructura educativa, informó el gobernador.
4: El mandatario destacó el avance del programa estatal de pavimentación 2026 con obras de rehabilitación vial en distintos puntos de Puebla.
1: El secretario de Infraestructura dio a conocer que el programa estatal de pavimentación 2026 registra un avance del 95%.
2: Y Puebla ampliará la cobertura de educación media superior y superior en Huehuetlán, San Martín, Amozoc y Cuautlancingo, donde se construirán planteles del bachillerato Margarita Maza.
3: Se van a entregar 45 mil distintivos gratuitos para motociclistas.
4: Estará vinculado a una persona específica y al tipo de motocicleta con el objetivo de fortalecer los mecanismos de identificación y control.
1: Hasta el momento ya se entregaron 802 hologramas.
2: El gobernador Alejandro Armenta informó que su administración presentó una denuncia contra Agua de Puebla por afectaciones a calles recién rehabilitadas durante trabajos para detectar fugas. También anunció un calendario para que las obras hidráulicas se realicen antes de pavimentar.
3: El alcalde entregó apoyos de Tu Crédito Imparable en la modalidad Tu Crédito Individual en Infonavit San Pedro.
4: Adriana Zárate Miranda, directora de Gestión de Riesgos en Protección Civil, llamó a reforzar la vigilancia de niñas y niños durante vacaciones de verano para prevenir accidentes en casa.
1: Tecali de Herrera celebrará su fiesta patronal de Santiago Apóstol del 24 al 28 de julio con música, actividades culturales, gastronomía, artesanías de ónix y mármol.
2: Mientras que la 18ª Feria de la Asesina de Atlixco se va a realizar del 1 y 2 de agosto con la participación de más de 60 familias cocineras que ofrecerán este tradicional platillo desde 450 pesos.
3: Un hombre muere tras caer de un árbol mientras cortaba capulines en Santorum, Tlaxcala. Pide el Mayo que la violencia termine en México. No hay futuro en esto, dijo en una carta aceptando la cadena perpetua. Trump impone arancel a los autos lácteos y al alcohol de Canadá. El primer ministro Mark Carney llama a la medida una violación al T-MEC. Trump prepara nuevas tarifas a decenas de países esta semana con un 10%. Por otra parte, también una coalición de California pone en pausa la adquisición de Warner Bros. Por parte de Paramount. Cuatrillizos idénticos nacen en Australia. Esto ocurre en uno de cada 15 millones de embarazos. Un ataque con cuchillo contra turistas se registró en Grecia.
1: 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Recuerda que será todos los domingos de julio, ya viene el 26 de agosto, el 2, 9, 16, 23 y 30, y el primer domingo de septiembre, el 6, nos vemos en Atlixco. En la operación digital, Guillermo Báez. En la operación de redes sociales, Alex Denicia. Esta mañana te informamos
2: Nayel Aguilar,
3: Raúl Méndez Macías,
4: y Odilon Larios
1: y Rafael Tellez Morales. Buenos días.
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0: Las 6 de la mañana con 15 minutos, 6 y cuarto, la voz de Rayo, el Rayo contigo, muy buenos días, te saludo con mucho gusto ya en este amanecer ranchero y por supuesto en esta mañanita ya que es 21 de julio, martes ya 21 de julio del 2026, hoy estamos viviendo el día número 202 y faltan 163 para que finalice, es el día mundial del gazpacho, además el día mundial del perro, ¿qué tal? Hoy es el Día Mundial del Perro, así que para todos los perrunos, para todos los perrijos, ¿verdad? Hoy se celebra el Santo de Daniel y Santa Práxedes. Felicidades, llevas estos nombres. Recuerda que estamos en Amanecer Ranchero, este programa para usted que le trae toda la música mexicana a sus oídos a través de Sol FM 101.3. Pausa comercial. Regresamos con más. No le cambies. Muy buenos días. A las 7, el noticiero. Buenos días.
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2: 6 de la mañana ya con 36 minutos, continuamos con Amanecer Ranchero. Alejandro Losco te va a cantar este tema que se llama A Chillar a Otra Parte, por supuesto aquí a través de Sol FM. Y bueno, el saludito con todo gusto, dice buenos días, saluden por favor a la familia Robles Guzmán, que escucha en Tuxtla Gutiérrez, Chiapas, saluditos de parte de la familia Costa Robles, desde Atlixco.

Solamente 8 minutos para que sean ya las 7 de la mañana. Aquí tienes la basurita, la voz de Beatriz Adriana. En esto que se llama el Cerro Ranchero. A las 7, en enlace con el noticiero. Buenos días.

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1: El gobernador destaca que los resultados en materia de seguridad son producto del trabajo coordinado entre instituciones. Además, reiteró el llamado a la ciudadanía a denunciar delitos.
2: Puebla es el único estado del país donde el gobernador recibe de manera directa a familias de personas desaparecidas. Así lo informó Pedro Plaza Montaño, titular de la Comisión Ejecutiva Estatal de Atención a Víctimas.
3: El secretario de Gobernación en el estado llamó a regidores de Acatlán a respetar los acuerdos y privilegiar al diálogo.
4: Las 4 nuevas canchas de pádel instaladas en el Jardín del Arte de Puebla van a tener un costo de renta entre 300 y 400 pesos.
1: El programa de agua para el bienestar no tiene fin electorales ni económicos, destacó la secretaria del Bienestar.
2: Del 20 al 31 de julio permanecerán suspendidos los servicios del Complejo Deportivo Universitario de la UAP por el periodo vacacional.
3: El director del BINE dio a conocer y felicitó a los 516 alumnos de la generación Gilberto Bosques 2022-2026.
4: El gobernador Alejandro Armenta anunció estrategias de pavimentación para vialidades, accesos, salidas y juntas auxiliares de Tehuacán.
1: Vecinos de Altavista en Atlixco impulsan curso de verano de ciencia infantil.
2: El presidente municipal Omar Muñoz inauguró el curso de verano 2026 en Cuautlancingo, que se realizará del 27 al 7 de agosto para niñas, niños de 6 a 15 años.
3: Tlaxcala será sede del Campeonato Nacional de Ciclismo de Montaña el próximo 9 de agosto, con una ruta por Huamantla e Ixtenco.
4: La clínica maternidad La Sagrada Familia no contaba con las condiciones necesarias para operar en San Pedro Cholula, afirmó la titular de la Comisión de Salud del Congreso del Estado, Nayeli Salvatore Bojalil.
1: Dos sujetos armados asaltaron en menos de 2 minutos gasolinera en Tehuacán.
2: 7 marinos que fueron relevados de sus funciones en diversos municipios de Puebla fueron requeridos por la Secretaría de Marina como parte de las acciones para fortalecer su desarrollo profesional.
1: El Mayo Zambada fue sentenciado a cadena perpetua en los Estados Unidos. Deberá entregar su patrimonio por 15 mil millones de dólares a Estados Unidos. Su estado de salud, informan, se va deteriorando. Acompáñenos, lo esperamos con mucho gusto en Buenos Días Regional. Estamos en el 89.3 de FM, la grupera, la HR, 1090 de AM y Red Ciudadana, 1120 de AM. Todo el equipo ya está listo para llevarle la información. Nos enlazaremos con Atlixco, San Martín, Texmelucan y Tehuacán. Lo esperamos. Duval Rubio se encuentra en la consola digital. Alex Denicia nos acompaña en las redes sociales. Y aquí en vivo, en el estudio, Javier López Díaz, le informamos.
2: Odilo Larios.
3: 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Rafael Tellez Morales te informa también en Radar.
4: Y Nayeli Aguilar.
1: 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Soy Raúl Méndez Macías. Gracias por su atención y buenos días.
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0: Rafael Telles.
1: ¿Qué tal? ¿Cómo le va? Son las 7:08 a.m, con el gusto de siempre para saludar a todo nuestro querido auditorio regional hasta San Martín, Texmelucan, Atlixco, Tehuacán y todo lo que significa con nuestras entidades vecinas y con todos nuestros amigos en estas regiones para que usted esté bien informado antes de salir. Ayer, una fiesta, más bien anoche, una fiesta interesante en la Arena Puebla, su aniversario, y estuvo el alcalde Pepe Chedraui en este 73 aniversario de la Arena Puebla, más de 7 décadas precisamente consolidada como un espacio para los poblanos. Era todos los lunes, pero ahora también todos los jueves nos podemos ver con las funciones de lucha libre, y este es parte del mensaje que dio el presidente municipal Pepe Chedraui.
2: Porque es un espectáculo que es parte del folclor mexicano, es parte del folclor poblano, por supuesto, y esta Arena Puebla ha escrito mucha historia, esperemos que les siga durante muchos años más, con la participación de las y los luchadores, que es parte fundamental de este festejo, de esta fiesta, de esta alegría que nos dan a todos los espectadores que venimos a disfrutar de este gran evento. Felicidades una vez más y que sean muchos años más de esta Arena Puebla, haciéndonos pasar ratos muy agradables en Puebla.
1: Exactamente, y se ha convertido en un punto de encuentro para todos los poblanos, siempre ahí en la Arena Puebla, en el corazón del centro histórico, ya en un lugar muy céntrico, 4 Sur y la 13 Oriente. Felicidades por este 73 aniversario. Informarle también que la Secretaría de Seguridad, de Movilidad y Transportes entregará 45 mil distintivos gratuitos para los motociclistas. Estará vinculado a una persona específica y al tipo de motocicleta para fortalecer los mecanismos de identificación y control. Hasta el momento ya se han entregado 802 hologramas, pero cada vez hay más motociclistas aquí en Puebla. Entonces apúrese a llegar a la Secretaría por su holograma para su casco y para estar plenamente identificado. Este nuevo holograma para motocicletas estará vinculado a una persona en específico y a la unidad que conduce para fortalecer los mecanismos de identidad y control. Le decíamos, ya se entregaron 802. Puebla es el único estado del país donde el gobernador recibe, en otro tema, donde el gobernador recibe de manera directa a las familias de personas desaparecidas. Es lo que resaltó Pedro Plaza Montaño. Él es titular de la Comisión Ejecutiva Estatal de Atención a Víctimas. Además, señaló que fue dictada sentencia de 56 años de prisión contra el responsable de la desaparición de Paulina Camargo.
3: En las que se ha estado haciendo un trabajo muy intenso en el estado de Puebla, cabe resaltar que el trabajo se viene realizando desde el primer día de la administración del gobernador Alejandro Armenta. Y antes de comentarles, les quiero decir que es el único estado a nivel nacional en donde el gobernador atiende directamente a las familias de desaparecidos.
1: 7:11, y en más información, el gobernador Alejandro Armenta anunció estrategias de pavimentación para vialidades, accesos, salidas y entradas a las juntas auxiliares. Escuchen bien, amigos, allá en Tehuacán se va a mejorar la conectividad y la movilidad de aquel municipio, así lo resaltó.
4: Con el tren de pavimento que llega mañana a Tehuacán, ya va a llegar un tren de pavimento. Vamos a empezar esa avenida, calle Ramón Caballero, y luego se va a quedar porque vamos a hacer 4 carriles el circuito universitario hacia Jalpan.
1: Ahí está este anuncio importante para ustedes, amigos, allá en Tehuacán. Son ahora las 7:12. Se han realizado asambleas informativas sobre el proyecto de transporte por cable y se respeta a quienes no coinciden con la propuesta. Sin embargo, el objetivo es mejorar la movilidad en Puebla mediante un sistema que ya demostró su funcionamiento en otras ciudades. Eso es lo que comentó el gobernador Alejandro Armenta también en esta oportunidad y en este mensaje para todos los poblanos. Se están realizando asambleas, bien lo dice el gobernador, para escuchar también a aquellos que disienten o que piensan que este transporte por cable no puede funcionar, y este objetivo de estas asambleas es detallar de qué se trata un sistema que ya probó efectividad en otros rumbos del país. Son ahora las 7:13 a.m.
0: Nayeli Aguilar. 7:13 a.m. Bienvenidos a Buenos Días, el noticiero de la gente. Muchísimas gracias por estar acompañándonos. Y a las personas que ya se están enlazando a nuestro auditorio regional, bienvenidos a Texmelucan, también a Tlixco, Tehuacán, y a las personas que están en la Unión Americana y que nos mandan sus saludos, sus fotografías, a todos ellos, muchísimas gracias. Si van a viajar, ya muchos sabemos que están de vacaciones y que se van a Veracruz, ahí tengan precaución. Capufe está reportando de un cierre parcial a la circulación en la autopista Ciudad Mendoza, Córdoba, en el kilómetro 297 con sentido a Ciudad Mendoza. Esto es por un tractocamión con una falla mecánica, así que hay cierre parcial ahí para que lo tomen en cuenta. Y en más información, más de 1,000 millones de recursos federales van a llegar a Puebla para fortalecer la infraestructura educativa. Esto lo daba a conocer el gobernador Alejandro Armenta, quien destacó que el estado también impulsa proyectos propios como la Universidad de la Salud y la Universidad del Deporte para ampliar la oferta educativa.
5: Alrededor de 600,100 millones de pesos más que llegan a Puebla exclusivamente para atender estos temas que acaba de comentar nuestro secretario.
0: Y con respaldo del gobierno federal, Puebla va a ampliar la cobertura de la educación media superior y superior en Huehuetlán, en San Martín, en Amozoc y en Cuauhtlancingo, donde van a construir planteles del bachillerato Margarita Maza. Esto lo daba a conocer el secretario de Educación Estatal, Manuel Viveros Narciso.
5: Alejandro Armenta Mier, ante el gobierno federal, como ya lo mencionábamos, Puebla para el próximo curso lectivo se verá beneficiada con la apertura de 12 nuevos planteles que formarán parte del modelo del Bachillerato Nacional Margarita Maza. Y estos se van a construir en Huehuetlán Chico, El Chico, Tecamachalco, San Martín, Texmelucan, Acajete, Amozoc.
0: Y Tlaxcala será sede del Campeonato Nacional de Ciclismo de Montaña el próximo 9 de agosto con ruta por Huamantla e Ixtenco. Se espera la participación de 500 ciclistas nacionales y extranjeros, y así lo comenta uno de los integrantes.
6: Hola, buenos días a todos y gracias por asistir. Este evento realmente tiene mucho detrás, ¿no? También no solamente es un evento deportivo, 100%, también es un evento turístico, ya que se activa en uno de los pueblos mágicos más icónicos del estado, que es Huamantla, en marco de la feria, ¿no? Que es algo también.
0: Y Adrián Cortés, director del Benemérito Instituto Normal del Estado, el BINE, como le conocemos, felicitaron a los 516 estudiantes de la generación Gilberto Bosques 2022-2026. Ellos ya concluyeron sus estudios en las 6 licenciaturas de esta institución y su graduación fue el día de ayer.
7: Es decir, de un ciclo que costó, que exigió y que transformó. Un ciclo que inició hace 4 años. Cuando cada una y cada uno de ustedes cruzó por primera vez las puertas del Benemérito Instituto Normal del Estado, General Juan Crisóstomo Bonilla, mejor conocido como el INE. Algunos con entusiasmo.
0: Y del 20 al 31 de julio van a permanecer suspendidos los servicios del Complejo Deportivo Universitario de la Benemérita Universidad Autónoma de Puebla. Esto por el periodo vacacional. Solamente habrá acceso para actividades previamente autorizadas. Esto para que lo tomen en cuenta. Ya comenzó a funcionar desde el día de ayer esta suspensión y seguirá así hasta el 31 de julio para que ustedes lo vayan programando. Son 7:17 a.m.
8: Raúl Méndez Macías.
9: ¿Cómo está, auditorio? Es un gusto que nos acompañen. Duval Rubio está en la consola digital, Alex Denicia en las redes sociales. 645 millones de personas padecen hambre en el mundo, es lo que reporta hasta ahora Naciones Unidas. 645 millones de personas. Por otra parte, Donald Trump impone un arancel a los autos lácteos y el alcohol de Canadá. Ya el primer ministro canadiense Mark Carney llama esta medida una violación al T-MEC. Y es que de hecho se ha dado a conocer que Trump ya anuncia nuevas tarifas para decenas de países esta semana. Sería un 10% global, de acuerdo a los últimos datos. Pasemos a más del mundo, y es que, entre otras cosas, le voy a presentar la información, y es que el nuevo primer ministro británico, Andy Burnham, ha prometido cambios, un plan de reindustrialización que pueda transformar su país. Dijo que también tendría grandes cambios dentro de su gabinete. Escuchemos los detalles.
10: Este lunes en Londres, el laborista Andy Burnham fue oficialmente nombrado nuevo primer ministro, sucediendo a Keir Starmer, que presentaba más temprano al rey Carlos III su dimisión. En cuanto a Burnham, prometió cambios profundos, un plan a 10 años de reenderezamiento, reindustrialización del país, y procedía a los primeros nombramientos de su gabinete, apartando los más allegados a su predecesor, pero conserva en finanzas al exministro de Defensa, John Healey.
11: 7:19 a.m. Escuche usted al presidente dictador de Nicaragua, Daniel Ortega. Dijo que ya no va a haber elecciones en su país porque quiere evitar que la oposición financiada por el enemigo yanqui llegue al poder. Así lo dijo.
12: Se acabó la historia de que los partidos puestos por los yanquis, puestos por los somocistas, volverán a llegar al gobierno. ¡Jamás! ¡Jamás! ¡Jamás! No volverán a haber elecciones. No volverán a haber elecciones.
11: Pues nada más él y su esposa, la pareja que tiene el poder en Nicaragua. Intensas lluvias dejan aisladas a miles de personas en Chile. El gobierno decretó estado de catástrofe y despliega fuerzas armadas para labores de rescate. Vayamos hasta Chile.
10: Se han superado, según el viceministro del Interior, Máximo Pávez, con creces los antecedentes.
13: Solo en una hora cayeron 19,6 milímetros, casi 20, lo que da cuenta de lo que llueve generalmente en un mes, llovió en una hora, lo que lleva a calificar este evento como de precipitaciones anormales y extremas. Lo que vivimos ayer fue un evento especialmente intenso
11: en Chile. Ya son las 7:20, hoy es el día del perro. A lo largo de los años, el perro pasó de ser un lobo salvaje a convertirse en un compañero, en protector, trabajador, guía y amigo. Ningún otro animal nos ha acompañado en la historia humana tan cerca. Y su evolución no ocurrió únicamente por selección biológica, fue una evolución compartida por nuestra propia especie. Por eso decimos que el perro no es solamente la mascota más popular del mundo, sino el mejor amigo del ser humano desde la prehistoria. Y la reflexión de hoy, que dice Ryan Holiday: el ego es el enemigo de lo que quieres y de lo que tienes. El ego nos impide aprender cuando estamos empezando. El ego nos ciega ante nuestros errores cuando tenemos éxito, y el ego nos hace resentidos cuando fracasamos. Hay que mantenernos humildes. Son las 7:21 a.m.
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15: Buenos días, auditorio, auditorio de Puebla, México y el mundo, y muy especialmente al auditorio regional que ya se conecta en estos momentos. Salud muy especial allá en Atlixco y la Mixteca, San Martín, Texmelucan y sus alrededores, y por supuesto allá en Tehuacán y la Sierra Negra, la Sierra Nororiental, Sierra Norte del Estado. Reciban un saludo muy afectuoso, por supuesto también si usted nos está escuchando en otra entidad o incluso en el extranjero. Pues ya estamos listos para este bloque de la noticia policiaca. Si usted va a circulando por la autopista Cuacnopalan, Oaxaca, en el tramo Cuacnopalan, Cuapixtla, en el kilómetro 38, circule con mucha precaución porque hay una volcadura de tres camiones, no es uno ni dos, son tres camiones en esta Cuacnopalan, Cuapixtla, en el kilómetro 38. Ahí vemos la volcadura de las tres unidades y iban cargadas con al menos uno de esas unidades de carga, llevaba piñas, y ahí vemos regadas en la autopista la piña, decenas, cientos de piñas ahí regados. Va a estar cerrado por algunas horas, tómelo usted en consideración. Nos dicen que es en el kilómetro 38 de la autopista Cuacnopalan, Cuapixtla, es donde está este percance vehicular. Tómelo en consideración, y si puede usted tomar vías alternas, pues hágalo, porque seguramente esta vialidad va a estar cerrada por algunas horas. también las autoridades de vialidad estaban atendiendo una salida de camino de una camioneta que cayó ahí en una zanja en el periférico ecológico a la altura de los Héroes. Es en lo que es esta zanja donde se van las aguas pluviales, ahí es donde quedó esta camioneta de ladeada. Afortunadamente solo son daños materiales. Ahora vámonos hasta Huauchinango, porque allá exigen esclarecer un presunto desfalco de 300,000 pesos en una primaria precisamente de esa demarcación. Los padres piden que la denuncia que se hizo ante la Fiscalía General del Estado pues no quede archivada ni botada al olvido. Piden que se sigan las investigaciones y que se dé con los responsables de este presunto robo, desfalco a la escuela primaria Carlos y Betancur allá en Huauchinango. Señalan que aunque procedieron legalmente, pues no ven ningún avance en las investigaciones. Piden que la fiscalía pues siga con las indagatorias para recuperar ese monto de dinero que es muy importante, que se sancione a los responsables. También piden la intervención oportuna de personal de la Secretaría de Educación Pública, incluso la Secretaría de Gobernación. Y sí, hay que hacer algo, pero no solamente en este lugar, sino en todas las escuelas, para regular y evitar que pues a quien administra los dineros escolares se vayan con este o no puedan justificarlo adecuadamente, porque esto es algo muy recurrente en estas fechas de cada año, pues ocurren este tipo de señalamientos. También allá en Huauchinango denuncian que hay riesgo de una tragedia por una barda a punto de colapsar. Señalan que ya se hizo el señalamiento, que ya se dio a conocer, que ya se pidió la intervención de Protección Civil de aquel municipio, así como del estado, y no se ha tomado cartas en el asunto. Creen que puede colapsar y crear ahí pues un daño a la comunidad. Recordemos que está la temporada de lluvia, suele reblandecerse los suelos y temen que pueda dañar, arrastrar ahí a pues alguna persona, algún vehículo, esta barda que está a punto de caer. Se dañó desde las lluvias del año pasado, donde recordemos en la Sierra Norte hubo pérdidas humanas, lamentablemente. No quieren que se repita la tragedia y por ello pide la intervención oportuna de las autoridades. También allá en Huauchinango fue atacado a balazos un hombre en pleno centro. Los sicarios iban en moto y escapan, le dispararon en 4 ocasiones. Fue en la colonia Santa Cruz y se trata de un trabajador de una gasera. Él fue atacado al filo de la 1:25 p.m. allá en Huauchinango, donde pues quedó gravemente lesionado, fue llevado a un hospital. No se sabe cuál es la evolución de este hombre. Y ahora vámonos desde la Sierra Norte hasta la Mixteca, porque en Atencingo, en el municipio de Chietla y concretamente en la comunidad del Cascalote, el día de ayer se registró un crimen más, otro hecho sangriento que ocurre allá en la Mixteca. Un hombre pues iba en una motocicleta cuando fue atacado a balazos, lo privaron de la vida. Es un lugareño, se sabe, es originario precisamente de Atencingo, tenía su domicilio allí mismo en la colonia El Cascalote. Se trata de Fernando y él pues era un hombre de aproximadamente 30 años de edad, quien fue asesinado. Se presume un ajuste de cuentas entre grupos criminales. En el lugar donde lo mataron a balazos se hallaron varios casquillos percutidos que quedaron embalados como parte de los indicios que tiene la Fiscalía General del Estado en torno a este crimen. Las investigaciones están a cargo de la Coordinación General Especializada en Investigación de Homicidios Dolosos de la Fiscalía General del Estado. Y ahora le vamos a dar a conocer lo siguiente. ¿Usted quiere ser policía? ¿Conoce a alguien que quiere ser policía? Póngale mucha atención, envíele esta información, porque la Academia de Policía de la Secretaría de Seguridad Ciudadana de Puebla pues está en un momento de reclutamiento. El reclutamiento es permanente, pero en este momento está reclutando a personal que integrará la generación número 49 de esta academia, una de las más importantes a nivel nacional, la Academia de formación policial de la Secretaría de Seguridad Ciudadana de Puebla. Cabe hacer mención que al respecto hablamos con el director de esta academia. El director es el maestro Humberto Gutiérrez Jiménez, quien nos dio a conocer algunos detalles acerca de qué se requiere para pertenecer a esta academia. Vamos a escuchar lo que mencionó el director.
16: Odilón, buenas tardes y bienvenido, Edgar, bienvenido aquí a su casa, la Academia de Formación y Profesionalización Policial. Sí, estamos en una etapa de reclutamiento para integrar la generación número 49. Te comento que hace unos días, para ser exactos, el día 16 de julio, que fue el jueves, se graduó la generación número 47 con 55 elementos. Entonces, ahorita en formación está la generación 48, que tiene un estado de fuerza de 88 elementos. Ahorita con la 49 generación que se está integrando, que por cierto hoy es su primer día, se presentaron 105 elementos. Esperamos se gradúen todos, ¿verdad? Sabemos que a lo largo de su formación pues hay algunos factores externos a la academia que impiden que se gradúen, pero esperamos que todos esos elementos se gradúen para ponerlos a disposición de la Secretaría de Seguridad en funciones ya de policía.
15: Y lo que se menciona, lo que se requiere, es que sean personas, hombres y mujeres, entre 18 a 40 años de edad, que sean mexicanos de nacimiento, que se encuentren en una buena salud, que tengan, en el caso de los hombres, la cartilla militar liberada, que no tengan tatuajes visibles y que también pues tengan aprobados el examen de control y confianza. Esto es muy bueno. La educación mínima requerida es el nivel bachillerato o preparatoria, aunque están afortunadamente ingresando muchos profesionistas, muchas personas con educación universitaria. Esto por los beneficios que ofrece la Secretaría de Seguridad Ciudadana. Ofrece, además de un sueldo muy competitivo, pues también el seguridad social para los policías y sus familias, y también tienen acceso a créditos de vivienda. Esto es muy importante. Formación completa, profesionalización, crecimiento, incluso becas incluso también para el extranjero. Algunos de los policías también por su buen desempeño pueden hacerse acreedores a becas para sus hijos. Así es que es parte de lo que ofrece la Secretaría de Seguridad Ciudadana a aquellos que quieren ser policías, por lo que acudan ustedes, si lo desean, a esta convocatoria. Pueden consultar todas las bases en la página oficial del Ayuntamiento de Puebla. Ahí pueden revisarlo y ahí está la convocatoria permanente. Ahora, pasando a otro tema, le dimos a conocer muy temprano acerca del hallazgo de un cadáver en la privada Esperanza, en la colonia agrícola Villa Albertina, allá al sur de la ciudad de Puebla, donde en estos momentos se está llevando a cabo la diligencia correspondiente al levantamiento de un cadáver. Una persona que pasaba por este camino de terracería indicó que vio a un hombre de aproximadamente 55 años de edad, amarrado de las manos y tiene sangre en la playera, viste playera azul y pantalón de mezclilla, es lo que se informaba. Llegaron hasta el lugar los servicios de emergencia, la policía municipal como primer respondiente. Cuando llegaron los paramédicos, revisaron a este hombre, confirmaron que no tenía signos vitales y es por ello que se aseguró el lugar. Como vemos en las imágenes, se está llevando a cabo la diligencia de levantamiento de cadáver por parte de personal de la Fiscalía General del Estado y en concreto de la Coordinación General Especializada en Investigación de Homicidios Dolosos de la Fiscalía General del Estado. El hombre está en calidad de desconocido hasta este momento, presenta huellas de violencia. Obviamente se trata de una ejecución aparente. Se espera que culminen las diligencias para que de esta manera pues se pueda tener mayor información. Nos indican que viste un pantalón de mezclilla de color azul, camisa tipo polo de color pistache y un chaleco negro, zapatos de color café, y en el lugar pues ya están todas las autoridades resguardando el sitio. En este momento, les repito, se lleva a cabo la diligencia correspondiente al levantamiento del cuerpo, la recolección de indicios y se espera un reporte oficial de las autoridades en las próximas horas. Son 7:33 minutos, es momento de ir a un corte, es breve y volvemos.

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7:43 de la mañana. Continuamos con la información a través del noticiario de Buenos Días. Y vea usted lo que le vamos a presentar a través de todas nuestras redes sociales. Si usted todavía no está conectado, hágalo a través de arroba la red 5 Radio en X, 5 Radio Comunicación Efectiva en Facebook, porque nos llegan reportes a través del poderoso número de la red del 22-22-38-29-90. Nos describen de esta manera el robo. Escuche bien. Les presento el robo del año, esto en Izúcar de Matamoros. Le robaron una joyería con valor de la mercancía más de $1,000,000. Entraron por una zapatería, luego por una tienda naturista y al final llegaron a la joyería. Vea usted las imágenes que nuestro compañero Alex Denise en la producción le hace el favor de mostrar. Es un robo a todas luces ingenioso, de verdad que hasta ingenioso, mañosos en un nivel que no habíamos visto. Bueno, igual y sí, pero vea usted, le perforaron primero, hicieron un hoyo en la zapatería, posterior ascendieron a la tienda naturista y al final fueron a la joyería. Fueron a la joyería. Para los que nos están viendo a través de radio, describir, hay una perforación en la imagen, hay una perforación en esta imagen de que nos presentan, que nos comparten, en donde tal cual es una pared de ladrillo y como si lo hubieran tumbado. Por ahí se metieron los ladrones, posterior hicieron otro hoyo a la tienda naturista y al final entraron a la joyería. Ya ahí en la joyería prácticamente pues tenían la mesa servida, ¿no? Ciertamente los dispositivos de seguridad fueron de poca ayuda. Y vaya lo que se terminaron robando. Esto es lo que usted nos comparte, lo repetimos, el robo del año, así nos lo comentan en Izúcar de Matamoros. Melchor Ocampo, a un costado del mercado de Picos, es exactamente donde se suscitó. Pues de verdad que ojalá tenga seguro, porque imagínese usted cómo se repone esta cantidad. Son 7:45 y ya tenemos en línea a nuestro compañero Marcos Bravo. Marquín.

0: Santos. ¿Qué información tenemos? Buenos días.
1: ¿Qué tal? Buenos días. Te saludo con mucho gusto, Rafa. En estos momentos nos ubicamos exactamente entre Villa Albertina y Geovilla del Sur, donde usted indicaba sobre el hallazgo de un cuerpo sin vida en plena vía pública. En estos instantes te puedo mencionar que ya terminaron las diligencias correspondientes y el levantamiento del cadáver. Sin embargo, en información preliminar, fueron vecinos del sitio quienes se percataron de el hallazgo de este masculino de aproximadamente 55 años de edad. Y es que te comento rápidamente, Max, que tenía, o más bien vestía, pantalón de mezclilla, playera color azul, tenía manchas hemáticas en la parte del pecho. Se desconoce aún qué derivaría, la que le quitaría la vida a este masculino, pero todo parece indicar que fueron por proyectiles de arma de fuego. A la espera también de una línea de investigación, CEMEFO ya revisó el levantamiento del cadáver y también las diligencias correspondientes. En el área, te comento, Max, se encuentra la Policía Estatal y el Ejército Mexicano, quienes estaban acordonando el sitio. Es parte de la información que podemos mencionar, donde han culminado las diligencias correspondientes, Max.
0: Y muy completa la información, Marcos. Ya estaremos al pendiente justo de lo que mencionas, de las diligencias que se vayan haciendo alrededor de este caso.
1: Así es, Max, hay que estar muy atentos a qué deriva esta línea de investigación, porque todo apuntaría a un ajuste de cuentas en la forma en cómo se encontraba el cuerpo, donde tenía lesiones de consideración en la parte del pecho, por lo que hay que esperar también el comunicado por parte de autoridades correspondientes. Max.
0: Muy completa la información, Marcos, y si tenemos otra cosa, nos estamos conectando. Buenos días.
1: Estamos pendientes, buenos días.
0: 7:47 el reporte puntual de nuestro compañero Marcos Bravo, quien se trasladó rápidamente al lugar de los hechos para que usted tenga la información más completa generada hasta este momento. En tanto, nos siguen llegando mensajes al poderoso número de la red, al 2222-382990. Nos dicen, le reporto que la calle Vicente Guerrero, esquina segunda de Benito Juárez, esto en la colonia Guadalupe Hidalgo, la policía mantiene acordonada la zona, desconozco los motivos. Pues bueno, ahí nos hacen esta mención. Guadalupe Hidalgo es lo que nos están remarcando. En cuanto tengamos la ampliación de esta información, por supuesto que nosotros se la hacemos llegar. Y recuerde seguir mandando sus reportes al 2222-382990. Lo estamos leyendo muy atentamente, lo que usted nos vaya mandando. En la redacción estará nuestro compañero Rafa Crespo, Denise Lezama, y también, por supuesto, estará nuestro compañero Alex. Bueno, continuamos con la información que tenemos para usted. Es tiempo de pasar con información del Congreso del Estado, y es que el diputado de Morena, Andrés Villegas Mendoza, ya entramos en esta parte escabrosa de la grilla política, y se deslindó completamente de las bardas con su nombre ubicadas en Acatzingo. Afirmó que él mantiene su trabajo legislativo y sus recorridos en el distrito que representa. Eso es parte de lo que mencionó.
2: Tenemos, pues, lo estamos desempeñando todos los días en el territorio. No importa si voy como diputado, no importa si voy como consejero, como militante. Lo que importa es difundir, trabajar, organizarnos, y es lo que nuestro partido manda, y así lo vamos a hacer hasta el último día que estamos en este cargo. Pues, bueno.
3: ¿Qué tal, Carlos, de Puro Interés? Hoy en la mañana la diputada Delfina Pozos hizo un llamado.
0: Bueno, parte de lo que se le relacionaba, él dijo, pues eso no me corresponde a mí, esos no son mis bardas. Y justo llega en medio de declaraciones durante estos últimos 2 meses que han precisamente referido a este tipo de actos políticos como, pues realmente no van a marcar nada, no van a marcar parte de la agenda electoral, ¿no? Mucho se habla del trabajo de salir a campo y demás, pero no, que no le parezca extraño empezar a ver dentro de los próximos meses muchas y muchas y muchas más bardas pintadas. 7:50, son 10 ya para la hora. Continuamos con más, presentándole la detención de José Guadalupe N., alias el M4, y otras 9 personas vinculadas a una célula del Cártel Jalisco Nueva Generación. Demuestra la coordinación entre Tlaxcala y las fuerzas federales para combatir a grupos delictivos. Así lo dio a conocer el gobierno estatal. Antonio Martínez Velázquez es quien habla en este audio. Escuchemos.
4: Bienvenidos en este operativo. Tlaxcala. Y eso, digo, la verdad, qué bueno que lo informe la federación. Porque ¿qué es lo que dice la federación? Que este señor José Guadalupe N. usaba Tlaxcala como un, digamos, enclave logístico para ciertas operaciones que conectan el Pacífico y el Golfo. Eso, digamos, confirma lo que hemos insistido aquí, aunque a veces no se retoma, pero que lo que hemos detectado en este caso, como en el caso de los 900 kilos de cocaína y en el caso del operativo pasado, es que no tiene que ver ni con el mercado ni con la dinámica local, sino que Tlaxcala es usado por ciertos grupos criminales o por agentes de ciertos grupos criminales o por enlaces de ciertos grupos criminales como centro logístico.
0: 7:51 a.m. y Tlaxcala que fungía, de acuerdo a las células delictivas, como este punto de operaciones, para coordinar hasta el mismo Pacífico. Vea usted, ¿no? De punta a punta técnicamente en la República. Ya tenemos en la línea a nuestra compañera Nayeli Martínez para platicar de la ley Casco y la opinión de los atlixquenses. Naye, te saludo con muchísimo gusto. Buenos días.
5: Buenos días, Max, qué gusto saludarte. Bueno, te platico que ya comenzaron a llegar aquí al municipio estos chips, mejor dicho, para las motocicletas, y fíjate que acudimos al CIS, donde está la oficina para entregar estos chips, y nos platicaron algunos ciudadanos que el que se coloque los chips en los cascos y se tenga toda la información de quién es el conductor, la moto, la matrícula y demás, bueno, esto no quiere decir que se puedan evitar algunos delitos y también, sobre todo, el robo de las motocicletas. Escuchemos.
6: Claro, más que nada, el sentido del control no tiene mucho que ver porque, digamos, uno que se dedica a robar o todo eso, más que nada no va a llevar el casco con el código. Va a utilizar otro tipo de casco, otro tipo de moto. Igual son motos robadas que ocupan para hacer eso. Entonces yo pienso que no tiene mucho sentido hacer todo ese trámite, porque cuando roban no van a llevar, digamos, un casco con el logotipo, van a ocupar otro tipo de herramienta. Entonces no tiene, ahora sí que mucho sentido que pongan todas esas medidas, sabiendo que ahora sí uno que se dedica a robar todo eso no le va a interesar, va a ocupar otro tipo de casco, puede robar una moto, cometer otro asalto y así va a seguir. Yo utilizo lo que es, bueno, la alarma y aparte un candado que le pongo a mi moto para que no se la vayan a robar, pero aún así, cuando la van a robar, se la roban, aunque tenga mucha seguridad.
5: Y bueno, también cabe mencionar que se coloca un chip, un código en el casco, donde, bueno, pues viene el tema de las placas, que al momento de que es leído, escaneado, se puede tener, pues, el número de placa, la motocicleta y también algunos datos del conductor. Sin embargo, bueno, pues ahí están las opiniones encontradas. Sabemos que apenas está iniciando como tal ya este programa. Hay que darle tiempo para ver cómo avanza, para ver cómo resulta, sobre todo en el tema de la seguridad, Max.
0: Justo lo que mencionas, Naye. A ver, y hay que decir que esto ya es inevitable. Es algo a lo que eventualmente se tendrá que acostumbrar, ¿no? Es algo que ya está implementando, pero por lo que se puede apreciar, por supuesto, y quiero que también compartas parte de la sensación de la gente, tú que estuviste en el lugar de los hechos, hay todavía cierta renuencia, ¿no?, acerca de esta ley.
5: Así es, fíjate que ahí todavía, pues, los ciudadanos, esa de si voy, no voy a realizar mi trámite. Te comento que ahorita es baja la afluencia de los motociclistas aquí en lo que es el área del CID, es muy baja. La gente debe de realizar una cita previa para acudir y, bueno, realizar el trámite. Posteriormente hay gente que llega sin haber realizado la cita, puede realizarlo, pero bueno, tendrá un tiempo de espera considerable, pero todavía es baja la participación. Algunos desconocen si esto se va a implementar aquí en el municipio. Sabemos que en Puebla Capital sí se está implementando ya. Habrá multas de más de 800 pesos hasta 1,300 quien no tenga esta nueva modalidad y que maneje una motocicleta. Entonces es muy importante que la gente sea consciente que al final, bueno, como ciudadanos debemos de participar en estos programas, sobre todo para que realmente puedan funcionar, Max.
0: Sí, justo, y esto pues ni siquiera se hace en un tema de vigilancia, ¿no? Para perjudicar, como bien lo mencionas, es meramente un tema de seguridad, Naye. Son 7:55 a.m. Gracias, Naye, la información muy completa. Buenos días.
5: Buenos días.
0: Continuamos con más 4:08 y vamos con información de nuestro compañero Roberto Cetina, porque ante el próximo proceso electoral rumbo a las elecciones de 2027, la Coordinación Estatal de Becas Benito Juárez en Tlaxcala aseguró que se ajustará a los lineamientos y calendarios establecidos por las autoridades electorales. Así lo destacó el funcionario federal Moctezuma Bautista. Escuchemos.
7: Los procesos electorales marcan la pauta a las entidades, en este caso la Coordinación Nacional. Igual nos va a girar instrucciones puntuales para el caso Tlaxcala, donde ya blindamos a través de cerrar toda actividad que se tenga de entrega de estos programas. Se blinda la oficina, no se sale, no se opera, y bueno, respetamos los tiempos que nos marquen la coordinación, que insisto, pues son, hay armonía entre las dependencias encargadas de los procesos electorales.
8: ¿Se va a posponer o se tendría que adelantar los pagos?
7: Los pagos salen ahorita en el mes de agosto, entonces a finales del mes de agosto, la segunda quincena, se están dispersando poco más de 19 millones a los tlaxcaltecas que tuvieron acceso a Rita Cetina primaria, y bueno, pues estamos en tiempos que lo permiten, ¿no? No estamos violentando a nadie.
0: Y nos vamos hasta la región de nuestro compañero Edgar Román en Tehuacán, porque se registró este accidente en la carretera Cuecnopalan, quedando un vehículo volcado y destrozado parcialmente. Esto sucedió pasando la caseta de cobro de Tehuacán con dirección a Puebla. En un momento veamos las imágenes que le presentamos a través de nuestras redes sociales. Esto se suscitaba el día de ayer. Esto se suscitó el día de ayer. Este es un reporte de igual manera que nos llegó a través de usted, a través de la misma red, y vea parte de lo que iba sucediendo. Un carro que, ya le digo, para aquellos que nos están escuchando a través de radio, quedó completamente destruido. La parte frontal del mismo, completamente destruido. Presuntamente habría estrellado contra el muro de contención, y de hecho fue el mismo muro de contención lo que lo detuvo de no irse al extremo de la carretera. Pero vea usted las imágenes a través de nuestras redes sociales, completamente volcado, la parte frontal del auto técnicamente destruida, y por ahí pues parece que hubo indicios incluso hasta de fuego, porque parece calcinada cierta parte de este automóvil. Parte de lo que sucedía, y por supuesto propio y derivado de este mismo accidente, una larga, larga fila de tráfico la que se suscitó. Son 7:58 a.m.
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1: Agua para el bienestar no es política, es justicia social. ¿Qué tal? ¿Cómo le va? Le saluda con muchísimo gusto su servidor Max López al micrófono en el radar de las 8 para informarle justo que el agua para el bienestar no es política, es justicia social. Así lo dio a conocer Laura Artemisa García Chávez. El programa es gratuito y lleva 2 pipas al mes a 36,000 familias poblanas. Nada de uso electoral.
2: Que lo hagamos con mucha calidez, con mucha empatía y que también nos ayudemos y cuidemos que este programa, como lo he dicho de manera constante, así como no tiene un fin electoral, tampoco tiene ningún fin económico. Nadie puede pedirles nada a ninguno de los que sean beneficiarios. Ustedes son parte de lo que nos deben ayudar para que ningún líder, nadie en las colonias, mucho menos ninguno de los que somos parte de este programa, les pidan un solo peso a ninguno de los beneficiarios.
1: La presidenta Claudia Sheinbaum informó que con una inversión cercana a 181,000 millones de pesos rumbo a 2030, se realizarán 152 proyectos hospitalarios en México, entre ellos 50 hospitales nuevos, 47 ampliaciones y 57 sustituciones o mejoras mayores. En la información internacional le presentamos que un enfrentamiento físico entre personal de la Marina de Filipinas y la Guardia Costera de China ocurrió cerca del Ayugin Shoal, en el mar de China Meridional. De acuerdo con autoridades filipinas, durante el incidente registrado entre embarcaciones pequeñas, se utilizaron remos, palos y bastones, y un marinero filipino resultó herido tras recibir un golpe en la cabeza con un bastón de madera. El incendio en el relleno sanitario de Acatlán de Osorio registra un 80% de control y 60% de liquidación, así lo dio a conocer Protección Civil. En las labores participan bomberos, Protección Civil Municipal y maquinaria del ayuntamiento. 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El clima hasta este momento es de 16 grados centígrados. Le invito a que continúe en sintonía de 5 Radio a través de todos nuestros canales de información. En los controles, Duval Rubio. En redes, Alex Denicia. Para el radar le informó Max López. Excelente día.
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0: 8 de la mañana, 25 minutos a través de Sol FM 101.3. Yo soy Ingrid La Chiquis Moncada, contigo hasta las 10 de la mañana aquí en La Gozadera Morning Show. ¿Cómo andamos? ¿Qué tal? Muy buenos días. Mensajes al WhatsApp 244-140-91. Recuerda que en punto de las 9:30, llega Lizeth Lara para que nos diga qué nos dicen los ángeles. Así que pueden estar mandando ya sus mensajes al 244-140-91 para que nos digan qué nos dicen los ángeles. Dice por acá, muy buenos días, por favor, mándame saludos para Jesús y Mr. Richie, para Jess y Jocelyn Velázquez en Axocopan de Galdino Velázquez. Muchas gracias. Gracias a ti, Galdino. Te mandamos un abrazo y un beso. Ya son las 8 de la mañana con 26 minutos. 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
0: Ya son las 8 de la mañana, 27 minutos. Vámonos con más música. Aquí llega Sonido Famoso con Grupo Ensamble. Esto se llama ¿Qué tal? A través de Sol FM 101.3.

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1: Ya son las 8 de la mañana con 44 minutos aquí en Sol FM 101.3. Saludos a los que ya me están mandando su mensaje para Los Ángeles con Lizeth Lara. Ya los estamos guardando. En un ratito más los vamos a estar leyendo con muchísimo gusto. Vámonos con el siguiente WhatsApp audio. Hola, hola.
2: Hola, chiquis. Buenos días.
1: Buenos días.
2: Espero que te encuentres muy bien. Por favor, ¿me puedes mandar saludos para el departamento de limpia, para los choferes, los macheteros, para los de barrido? Que Diosito los bendiga y que nos cuide mucho. Saludos bien especiales también para ti. Ah, también saludos para la ruta de Huaquechula y los de Bonilla, que maneje con precaución. Mis amiguitos, los quiero mucho. Y saludos también para los de Imagen Urbana. Y ¿me puedes poner una canción que esté bonita, por favor? Cuídate mucho, chiquis, que Dios te bendiga. Gusto escucharte.
1: Muchas gracias, igualmente, gusto escucharte. Te mando un abrazo, ahorita te pongo tu canción, una que esté bien bonita, con mucho gusto. Vámonos a la pausa, no le cambies, estamos en La Gozadera Morning Show a través de Sol FM 101.3.
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1: Se registra fuerte choque en la zona de los fuertes. ¿Qué tal? ¿Cómo le va? Le saluda con muchísimo gusto su servidor Max López al micrófono para informarle en este radar de las 9 horas, fuerte choque que se registra en la zona de Plaza Loreto con dirección hacia los fuertes. De acuerdo con testigos, no hay personas lesionadas, solo daños materiales. Una de las unidades terminó sobre el camellón. Zoé Robledo, director general del IMSS, destacó los retos y aprendizajes que dejó la pandemia de COVID-19 para el sistema de salud mexicano. Señaló la importancia de fortalecer datos personales, médicos y además la atención a enfermedades crónicas como la diabetes. Agua para el Bienestar, por amor a Puebla, fue creado por beneficio de la gente. Carece de un propósito electoral económico. Esto mencionó la secretaria de Bienestar, Ana Laura Altamirano.
2: Importante que lo hagamos con mucha calidez, con mucha empatía, y que también nos ayudemos y cuidemos que este programa, como lo he dicho de manera constante, así como no tiene un fin electoral, tampoco tiene ningún fin económico. Nadie puede pedirles nada a ninguno de los que sean beneficiarios. Ustedes son parte de lo que nos deben ayudar para que ningún líder, nadie en las colonias, mucho menos ninguno de los que somos parte de este programa, les pidan un solo peso a ninguno de los beneficiarios.
1: Escuchamos parte de lo que decía Laura Artemisa al respecto de Agua para el Bienestar. En más de la información, le presentamos justo que Marina destacó la atención recibida en las unidades médicas imparables del DIF Puebla Capital, espacios que brindan consulta general, prevención y detección oportuna de enfermedades crónicas en Los Pinos, Chapultepec y Anzures.
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1: 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El clima hasta este momento es de 19 grados centígrados. Le invito a que continúe en sintonía de 5 Radio a través de todos nuestros canales de información. En los controles, Duval Rubio para redes Alex Denicia. En el radar le informó Max López. ¡Excelente día!
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0: Ya son las 9 de la mañana, 13 minutos a través de Sol FM 101.3. Por acá me preguntan algo para Los Ángeles. Ya en un ratito viene Lizeth Lara. También por acá, Patty, Ingrid, compráseme con la canción de Ya lo sé de Jenny Rivera. Y gracias, pasa excelente día. ¿Qué tal va tu día? ¡Excelente, Patty! Dice Chiqui, saludos para Heidi, que está muy contenta porque ya va a regresar a trabajar su super amiga Mary Jane, de parte de Gustavo Torres desde USA. Gracias, gracias a ti. También por acá un mensaje para Los Ángeles. ¿A qué hora empiezan las luchas? Aproximadamente 6-7 de la noche. Así que vayan bien pendientes con tiempo para que no les gane. Disculpe, para la compra de boletos para el evento de hoy, ¿dónde se puede adquirir? Allá en la taquilla del recinto. Dice por acá, Chiquis. Dice Chiquis, te mandamos un abrazo. Gracias. Ay, gracias. Aquí vamos a estar, oigan, hasta las 10 de la mañana. El evento de las luchas comienza en punto de las 7 de la noche o de la tarde. Dice, hola Chiquis, mándale saludos a mi abuelita Berta. Ya estamos tirando las tortillas. Ya son las 9:15. No le cambien, nos vamos a ir rápidamente a una pausa. Pero nosotros continuamos con más aquí en La Gozadera Morning Show a través de Sol FM 101.3.
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son las 9 de la mañana, 28 minutos. 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Nos vemos en la Feria de Atlixco 2026. ¿Qué onda, Bruno? Dice, buenos días, qué milagro, ya se te extrañaba demasiado. Saludos y bendiciones, bonito día. Dice, en TikTok sigo a una locutora de radio colombiana y se parece demasiado.

mandamos un abrazo. Ya son las 9 de la mañana, 29 minutos. Recuerda que ya en un ratito más llega Lizeth Lara para que nos conteste todas las dudas con respecto a Los Ángeles. No le cambies, estás en La Gozadera Morning Show a través de Sol FM 101.3.

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9:46. Ya me voy. Muchísimas gracias por haberme acompañado. No le cambien. En punto de las 10 de la mañana llega Fidel Andrade Santiago, el compa. Va a estar con ustedes de 10 a 1 de la tarde. En punto de las 10, clásicas con Gozadera. Y en punto de las 12, el knockout. Mucha buena programación aquí en Sol FM 101.3. Yo regreso en punto de las 2 de la tarde. Voy a estar de 2 a 5.

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1: Saludos, antes unos saludos muy especiales a mi amigo Jesús, que está escuchando Sol FM 101.3. Ahí están, siempre al pie del cañón, amigo Jesús, te mando un abrazo. Mañana con todo en el gym, ¿eh? Ya son las 9:50.

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1: 200 mil pesos fueron entregados a Grupo de Danza Tonatiuh mediante el programa de obra comunitaria. ¿Qué tal? ¿Cómo le va? Le saluda con muchísimo gusto su servidor Max López al micrófono para informarle en este radar de las 10 horas que el gobierno de Puebla entregó 200 mil pesos al grupo de danza Tonatiuh de Huautancingo mediante el programa de obra comunitaria para fortalecer la preservación y difusión del folclore en el municipio. Así lo dio a conocer Laura Artemisa García Chávez, titular de la Secretaría de Bienestar.
2: Obra comunitaria, en primer lugar a los danzantes Tonatiuh, que será para la adquisición de vestuarios del Festival de Folclore por el Grupo de Danza Tonatiuh, Hualo, de la localidad de San Juan Cuautlancingo, del municipio de Cuautlancingo, Puebla. Esta asociación, esta agrupación, Grupo de Danza Folclórica, nació el 15 de noviembre del 2021 con el firme propósito de preservar, promover y difundir las tradiciones y la riqueza del folclore mexicano a través de la danza. Lo que comenzó únicamente con dos alumnos ha crecido gracias al esfuerzo, la disciplina y el compromiso de sus integrantes, hasta conformar actualmente un grupo de 40 bailarines cuyas edades van desde los 8 hasta los 45 años.
1: El gobierno de Puebla entregó más de 700 mil pesos al grupo 32 de Scouts de la ciudad de Puebla, organización con más de 40 años de trabajo en favor del desarrollo integral de niñas, niños y adolescentes. Así lo dio a conocer Laura Artemisa García Chávez, secretaria de Bienestar. En más de la información, le presentamos que Lobos Puebla iniciará su temporada el próximo 23 de julio en el gimnasio Miguel Hidalgo y tendrá actividad hasta el 27 de septiembre. Esto lo dio a conocer Gabriela Sánchez, secretaria del Deporte y Juventud. El club destacó la experiencia internacional de su plantel. La presidenta Claudia Sheinbaum informó que el Gabinete de Seguridad trabaja para detener a los responsables del asesinato de 10 personas cuyos cuerpos fueron localizados en distintos puntos de Zacatecas. Aseguró que hay coordinación entre autoridades federales y estatales. La presidenta Claudia Sheinbaum informó que esta semana realizará visitas a distintas entidades para atender temas, entre ellos seguridad. Anunció que este miércoles estará en Toluca y el viernes en Morelos, donde encabezará las conferencias matutinas. 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El clima hasta este momento es de 21 grados centígrados. 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En los controles, Duval Rubio. Para redes, Alex Denicia. En el radar le informó Max López. Excelente día.
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0: 10 de la mañana con 8 minutos. Hola, ¿qué tal? Muy buenos días. Acabas de escuchar a Exterminador, Adicto a Ti. Aquí estamos arrancando con las clásicas con Gozadera de Sol FM 101.3. Excelente martes.
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5: Seguimos contigo aquí en las clásicas con gozadera de Sol FM 101.3, 10 de la mañana con 21 minutos. 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

0: clásicas con gozadera. ¿Cómo le hago los huracanes del norte? Ramón Ayala, tu falso orgullo. Y bueno, bésame mucho la banda machos. Estas son las clásicas con gozadera de Sol FM 101.3.
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1: Son ya las 11 de la mañana, tiempo de Radar Informativo. ¿Qué tal? Muy buenos días, mi nombre es Azul Hernández y a continuación le presento la información más importante generada hasta este momento. Los ediles no pueden enfocarse en ocurrencias que no benefician a los ciudadanos. Eso señaló el titular de la Jugocopo, Pavel Gaspar Ramírez. Además, sentenció que algunos funcionarios ya se distraen con las votaciones 2027.
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1: 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Puebla será sede del Máster de Voleibol del 26 de julio al 1 de agosto, evento nacional que reunirá a más de 6.000 deportistas de distintas entidades del país. Así lo informó Gabriela Sánchez, secretaria del Deporte y Juventud. El Monasterio de Santa Clara del Sagrado Corazón te invita a su tradicional chile en nogada. Puedes degustarlo todos los domingos de julio, agosto y hasta el 6 de septiembre. Puedes visitarlos en la calle 8 Oriente número 9, Colonia Centro, en Atlixco, Puebla. El servicio es para llevar. Necesitas llevar tu recipiente, pero también puedes consumirlos en la zona. Puedes consultar y preguntar a través de su número 244-445-1240. Así que ahí puedes adquirir tu tradicional chile en nogada. Más información, el gobierno de Puebla realiza la rehabilitación integral de los parques estatales, los cuales contarán con cámaras de videovigilancia para reforzar la seguridad de la familia. Además, esto fue parte de lo que informó el gobernador Alejandro Armenta, porque también se destinan recursos para museos. El clima en esta mañana es de 23 grados centígrados, se encuentra totalmente soleado, se espera una máxima de 27 y una mínima de 13. Mantente bien informado a través de las diferentes redes sociales de Cinco Radio Comunicación Efectiva y a través de Red Ciudadana, 1120 de amplitud modulada. En la consola digital Duval Rubio, Azul Hernández te desea un excelente día.
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Acabamos de escuchar a Los Ángeles Azules, Quiero Ser, aquí a través de Sol FM 101.3. 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
1: Es ya la media tiempo de Radar Informativo. ¿Qué tal? Muy buenas tardes. Mi nombre es Azul Hernández y a continuación le presento la información más importante generada hasta este momento. Autoridades resguardan el Banco del Bienestar en San Salvador El Verde tras un presunto robo. De acuerdo con los primeros reportes, personas desconocidas habrían ingresado por la parte posterior del inmueble, abrieron un boquete y sustrajeron el dinero en efectivo. 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Tras más de 6 horas de labores, autoridades concluyeron las maniobras para mitigar el riesgo por un derrame de combustible en la autopista Cuacnopalan, Oaxaca, a la altura de Santiago Miahuatlán. No hubo personas lesionadas, así fue parte de lo que informó Protección Civil. Personal de la Secretaría de Seguridad Ciudadana de Puebla retiró objetos que obstruían la vía pública en inmediaciones del Hospital San José y que eran utilizados para apartar lugares. Información nacional. Autoridades aseguraron una embarcación con 1.5 toneladas de cocaína frente a las costas de Chiapas y detuvieron a 5 personas, así lo informó Omar García Harfuch, secretario de Seguridad. Además, indicó que con esta acción se evitó la distribución de más de 3 millones de dosis. Información internacional. El secretario de Estado de Estados Unidos, Marco Rubio, acusó a Daniel Ortega de consolidar una dictadura en Nicaragua, luego de que el mandatario afirmara que no volverán a celebrarse elecciones en el país. El clima en esta tarde es de 25 grados centígrados. Manténgase informado a través de las diferentes redes sociales de 5 Radio Comunicación Efectiva y a través de Red Ciudadana, 1120 de amplitud modulada. En la consola digital Duval Rubio, Azul Hernández le desea una excelente tarde.
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5: Hola, ¿qué tal, mis amigos? Qué gusto saludarles. Excelente y maravillosa tardecita para todos ustedes. Sí, son las 12 del día. Señoras y señores, es momento de que el 101.3 se convierta en el cuadrilátero más importante de la radio. Señoras y señores, aquí estamos iniciando el Knockout.
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5: A partir de la siguiente hora tenemos duelos musicales. Le programo dos canciones, usted las escucha. La que más le guste me marca cabina 244-44-51550 o me envía un WhatsApp audio al 244-140-91. El primer tema que llegue a 5 puntos será el ganador, será el tema que vamos a escuchar. Ok, señoras y señores, esto es el Knockout. Tengo saludos para los que borrachos allá en Cacalotepec, al Bocho, a la Muñeca, al Capulina, Nenuco, Borrego, Richard, Esquimo, Calvin, Domingo, de parte de El Manotas. Saludos, compadre Manotas, excelente martes. Bueno, señoras y señores, vamos a arrancar con el primer duelo aquí en el Knockout. Señoras y señores, ¿todo listo? Checamos, claro que sí, todo listo. Venga el sonido de la campana en este momento. Nos vamos a la esquina número 1.

0: Contestadora, esquina número 2. Llega Oscar Bacano y su grupo. ¡Jalado!
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0: Efectivamente, la cumbia del abonero en la esquina número 2. Oscar Bacano y su grupo Jalado, la cumbia del abonero. Vámonos con el duelo. A marcar se ha dicho 244-44-515-50. Hola, ¿qué tal? Dígame, ¿por quién me vota?
2: La primera.
0: Gracias, primer voto en este momento para el grupo. ¿Cuál? Adelante el WhatsApp 244-140-91. La línea telefónica 244-44-515-50. Estamos arrancando en este momento con el knockout. Vámonos con otro voto en este momento. Pues dígame por quién.
3: Por la uno.
0: La uno, compadre. Correcto. Segundo voto en este momento para el grupo. ¿Cuál? Adelante 244-44-515-50. El WhatsApp 244-140-91. Excelente día martes para todos ustedes, mis amigos que están permitiéndonos acompañarles aquí a través de la frecuencia de Sol FM 101.3, la pura gozadera. A usted que está en la chamba, que está en casita, a todos ustedes les envío un mega saludote muy especial en este día martes de mucha actividad sobre la ciudad de Atlixco, Puebla. Les saludo con todo gusto y les deseo que tenga un excelente día. Bueno, señoras y señores, vámonos con otro voto aquí a través del 244-140-91. Señoras y señores, vámonos con ¿quién? Le escucho.
4: La uno.
0: Efectivamente, hoy el grupo ¿cuál? Vino arrasando.
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Mis amigos, vámonos con el saludo muy especialmente para todos los amigos ahí en Metepec que nos permiten acompañar. La gente en Antintla también les saludo. En San Baltasar, Atlimeyaya,

0: Les saludo con todo gusto.
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0: Mis amigos de Huixazcla, hola, ¿qué tal? A usted que escucha ahí, mis amigos tianguistas en la colonia Álvaro Obregón, les saludo a todos ustedes ahí en la zona de la Rotonda. Saludos, 12:15, aquí a través de Sol FM.

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24: Las 12 con 20 minutos ya, 12 con 20.
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24: Dicen saludos para Don Mauro. No. Se llama usted Mauro. Ahí le mandan saludos. ¿Quién? No lo sé, pero dice que se llama usted Mauro. Mi gente bonita en Coyulita la Bella, les saludo con todo gusto mis amigos en Coyulita la Bella. Allá en Tejupita la Bella también les saludo con todo gusto. A todos los amigos que nos permiten acompañarle, que andan por ahí en el TX, les saludo. El saludo para mis comadres que están haciendo tortillas allá en la contraesquina del Kinder. Esto allá en Valle Sur, les saludo con todo gusto. A mi compadre Celso de la Rosa. Saludazo bien especial, compadre. Y para su señora esposa haciendo tortillas allá en la San José Cuauhtémoc. Bueno, señoras y señores, tengo listo el siguiente duelo. Adelante, vámonos con todo. Que suene la campana. En la esquina número uno le presento. Este es un tema a cargo de Zaya y lleva por nombre Enamorada de ti.

0: Vámonos con En la Esquina Retadora, subiendo al cuadrilátero. En la esquina número 2, se presentan los Yeyes.
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0: En la esquina número 2 suena el tema Negrita.

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1: ¡Adelante con el duelo! Márcame 244-44-515-50. Hola, ¿qué tal? Dígame, ¿por quién me vota?
2: Por la 2, por la 2.
1: La 2, gracias. Ahí está el primer voto en este momento por la 2. Me dicen, adelante, vamos escuchando por quién.
3: La 1, compadrito.
1: La 1, ok, correcto. Nos vamos por la 1. Adelante, ¿por quién venga el siguiente audio?
4: La 2, por la 2.
1: La 2, compadre, correcto. Ahí está el segundo voto en este momento. Señoras y señores, ahora vámonos por el siguiente voto. ¿Para quién va a ser en este momento? Venga el audio.
5: La 1.
1: Tengo 2 para cada quien hasta el momento. 2-2. Nos vamos por el desempate. Venga.
3: Por la 2.
1: La 2. Correcto, señoras y señores, con eso hay un knockout.
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0: Bueno, son las 12:27. 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Bueno, pues vámonos con más música, ritmo y sabor aquí a través de Sol FM 101.3, la pura gozadera. Ah, mire, por aquí tengo saludos, saludos muy especialmente, una felicitación para Sandy de la Rosa, que hoy cumple años de parte de sus hermanos, de su mamá, de toda la familia que le quiere mucho. Ahí están las mañanitas, claro que sí, con todo gusto, que la pase bonito. Sandy de la Rosa, muchas, muchas felicidades.
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0: Ahí estuvieron las mañanitas, con todo gusto. Vámonos ahora con otro duelo, ¿qué le parece? Adelante, señoras y señores, que venga el sonido de la campana. Nos vamos con la esquina número uno en este momento, subiendo al cuadrilátero. Llega la Macumba al ritmo de Rigo Domínguez y su grupo Audaz. Esto es la Macumba, Rigo Domínguez.
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0: Nos vamos por la esquina retadora ahora. Le presento en la esquina número

0: esquina número 2, la Reinalda con Grupo El Tiempo. Vámonos rápidamente al duelo, ¿qué le parece? Márqueme 244-44-515-50, el WhatsApp 244-140-91. Hola, ¿qué tal? Dígame por quién me vota.
1: La primera,
0: gracias, Rico Domínguez Pega primero en este momento. Adelante, vamos a escuchar el siguiente voto, ¿para quién va a ser?
2: Por la 2.
0: La 2, compadre, correcto. Adelante, vámonos ahora, ¿por quién venga?
3: La 2,
0: segundo voto en este momento para la Reinalda. Adelante, ¿por quién venga?
3: La 2.
0: Señoras y señores, no se diga más, aquí ya tengo un knockout.
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17: 23 minutos y serán ya en este momento las 13 horas, 1 de la tarde. Saludos a mi compadre Ángel Muñoz allá en los Estados Unidos a través de la plataforma www.5radio.com.mx. Les saludo con todo gusto a todos los paisanos que están trabajando. Alguno que esté descansando, bueno, pues que la pasen bonito a través de la plataforma para todo el mundo www.5radio.com.mx. El saludo también, aprovecho para enviar un saludo para mi hermano Ángel Andrade, siempre sintonizando Sol FM, la pura gozadera allá en los Estados Unidos. Saludazo muy especial. Vámonos con un saludo, a ver, venga.
18: Muy buenas tardes. ¿Me podrías mandar unos saludos para mi papá Antonio Tlapanco, de parte de su hijo Jonathan, su hija Irene y su hija Cari, que lo queremos mucho? Gracias, Fidel.
17: Ok, correcto, claro que sí, mega saludote para mi compadre, vecino y amigo, el mismísimo Toño Tlapanco. Le saludo con todo gusto. Bueno, señoras y señores, vámonos con otro duelo. Escuchemos el sonido de la campana en la...

0: llamándonos ahora al duelo. 244-44-515-50. El WhatsApp 244-540-91. Dígame por quién me vota. Mi banda el mexicano, gracias. Excelente y maravilloso día. Adelante, vámonos ahora. ¿Por quién venga?
1: Por la 2, compadre.
0: La 2, compadre, correcto. Ahí está, por la 2, correcto.
2: ¿Por hola, quién? Fidel, buenas tardes. Hola. Voto por la 2, gracias.
0: La 2, bueno, pues gracias a todos ustedes. Señoras y señores.
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12 minutos y serán ya las 13 horas de 1 de la tarde. Saludos a la familia Páez Llama. Señora Laura, qué gusto saludarle allá en la colonia Emiliano Zapata, Los Molinos. Saludazo muy, muy especial. Saludos para mis hijos Isabel, Brisa, Toño, Juan, Uriel. Están trabajando en el campo allá en San Juan Tianguismanalco. Les saludo con todo gusto, que tengan un excelente martes. Bueno, señoras y señores, vámonos con otro duelo en este momento. Venga el sonido de la campana. En la...

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8: Solo 28 minutos y serán ya las 13 horas, 1 de la tarde. Bueno, pues seguimos contigo aquí a través de Sol FM 101.3. Y vámonos con un saludazo muy especialmente, me dicen por acá. A ver, hola, ¿qué tal? Saludos desde New Jersey. Para la familia Martínez, están escuchando. Especialmente para mi hijo Josué, de parte de su mamá Becky. Ok, les saludo con todo gusto, que tengan un excelente día. Por ahí me envían una fotografía. Ahí donde es el paradero de que es Ávila, no, es... Avenida Independencia, sí, ahí de la calle Avenida Independencia y la esquina de la 13 Poniente. Y pues ahí mis compadres TX están en el sitio de ascenso y descenso de los micros, dice. Bueno, ahí lo están pasando, ahí muévanse compadres porque les va a llegar ahí, esquina 13 Poniente y Avenida Independencia. Ahí la zona que es para el ascenso y descenso de pues los usuarios del sistema de transporte de las diferentes rutas, pues ahí están unos TX. Hasta le puedo dar las placas. No, pero no lo hago, no sé o no. Ahí están dos. Órale, pues, les saludo con todo gusto. Saludos para los que están trabajando en el campo, claro, para todos ellos un mega saludote bien especial. Vámonos con otro duelo. La campana suena en la esquina número 1. Te presento a Romeo Santos con el tema Eres Mía. Esta es la esquina número 1.
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8: Vámonos por la esquina número 2. En la esquina número 2 sube Medicina de Amor a cargo de Raulín. Sí, señoras y señores, Medicina de Amor Raulín en la esquina 2. Vámonos al duelo. Adelante, vámonos escuchando el primer voto en este momento a través del WhatsApp de Venga. ¿Para quién, compadre?
10: Por la 2, compadrito.
8: La 2, ok, correcto. Adelante, vamos por la llamada. Dígame, ¿por quién?
11: La primera.
10: primera.
8: La primera, correcto, nos colocamos uno por uno hasta el momento. Adelante, vamos a escuchar el siguiente voto.
10: No, la uno.
8: La uno, ok, correcto, vámonos ahora por quién. Venga, venga, el audio, ¿por quién?
11: Voto por la uno, Fidel, la uno.
8: La uno, bueno, pues no se diga más, señoras y señores.
7: ¡Ya tenemos ganador!

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1: Conmemoran el derecho como herramienta de transformación social. ¿Qué tal? Muy buenas tardes, los saluda con mucho gusto Rafa Crespo en el radar informativo correspondiente a las 13 horas, donde le llevamos la información más relevante generada hasta este último momento, y es que el presidente municipal, Pepe Chedraui, encabezó la conmemoración El Derecho como Herramienta de Transformación Social en el marco del Día de la Abogacía, donde hizo un llamado a ejercer el derecho con compromiso, ética y vocación de servicio para fortalecer instituciones públicas más eficientes.
2: Conmemorar el Día del Abogado no es solo un acto protocolario de calendario. Es una oportunidad indispensable para reflexionar sobre nuestro quehacer público y refrendar que el derecho de la capital poblana permanecerá como una herramienta viva de transformación social. Al igual que nuestra presidenta, la doctora Claudia Sheinbaum, estamos convencidos de que para lograr una paz duradera debemos reconstruir el tejido social desde la comunidad. En plena sintonía con el gobernador Alejandro Armenta, caminamos hacia la erradicación de la corrupción, rescatando el profundo orgullo y la identidad poblana mediante la legalidad y una justicia transparente.
1: México y Estados Unidos iniciaron la tercera ronda de negociaciones bilaterales para la revisión del T-MEC. En Ciudad de México, el secretario Marcelo Ebrard confió en lograr avances que permitan mantener la ventaja arancelaria del país. Se espera la asistencia de al menos 40,000 personas durante los 3 días del Festival de las Carnitas en San Francisco Totimehuacán, donde además del platillo tradicional habrá amenidades y presentaciones musicales, informó José Ángel Malaca Carvente. La presidenta Claudia Sheinbaum anunció una inversión de 181 mil millones de pesos para concretar 152 proyectos hospitalarios al 2030, que incluyen nuevos hospitales, ampliaciones y mejoras, con el objetivo de sumar más de 106 mil camas en el país. En México hay 60 estaciones sismológicas frente a casi 10 veces en Japón, señaló Eduardo Ismael Hernández, investigador de la Facultad de Ingeniería Civil de la UPAEP, quien exhortó a autoridades a invertir en infraestructura para mejorar la protección ante sismos. Hasta aquí la información en este radar informativo de las 13 horas. Actualmente en la ciudad de Puebla hay una temperatura de 26 grados en la consola. Don Martín Tapia le informó Rafa Crespo. Que tenga una excelente tarde.
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0: Bueno.
1: Buenas tardes, los saludo en este martes 21 de julio de 2026. Estamos aquí haciendo pruebas de audio con Inge Moncada. Muy buenas tardes a todos, un gusto saludarle en este espacio de noticias, 5R Noticias Atlixco. A nombre del titular de este espacio, Girard Aguilar Miranda, le saluda Hugo Aguilera con la información. Y pues comentarle que en este 21 de julio le vamos a presentar toda la información que transcurre en Atlixco, Puebla y la región. Comenzamos 5R Noticias Atlixco. Y saludo en el estudio a mi compañera Nayeli Martínez. Naye, ¿cómo estás? Muy buena tarde.
0: Buena tarde, Hugo, muy buena tarde a todos los radioescuchas que ya nos acompañan esta tarde. Y bueno, vamos a platicarles sobre todo para que los papás de la zona de la colonia Altavista y también algunas otras colonias cercanas, bueno, pues lo tomen en cuenta. Y es que tuvimos la oportunidad de platicar con Víctor Zapata, quien él es el responsable, o decirlo así, inspector de esta colonia, y nos menciona que se va a estar realizando un curso de verano para los pequeños a partir de 6 a 12 años, y bueno, principalmente este curso está enfocado en la ciencia, así que bueno, la invitación es para que la gente lo tome en cuenta.
2: Sí, como en muchas partes de varios lados, pues tenemos algunas situaciones, ¿no? Y precisamente es la falta de opciones, la sociedad, a lo mejor algunas cuestiones culturales, y pues que conllevan o merman la seguridad, ¿no? Y creo que con esto queremos también darles opciones, que estén haciendo otras cosas los niños.
3: Así es, y dejar un poquito el celular, ¿no? Por fin un niño sin celular, creo que también es una frase que nos puede ayudar a que los papás tengan opciones para que en estas vacaciones estos niños aprendan una cuestión más, que hagan deporte. Entonces, en esta ocasión, unas vecinas de la colonia se ofrecieron amablemente, una química farmacobióloga, a dar unos cursos de ciencia, y pues bueno, estamos tomando la palabra y entre todos los vecinos queremos hacer más actividades, ¿no? Otro vecino.
2: Claro, la dirección es en Inspectoría o Centro de Maestros, que es Río Bravo 112, o les dejo mi número para que también cualquier cosa o tema relacionado con la colonia estoy a sus órdenes. Mi número es 244-109-1539.
0: Y bueno, el costo por estos cursos es de 100 pesos, son 3 días a la semana, es en un horario de 10 a 1 de la tarde, tenemos entendido, así que de ser la oportunidad, sabemos que hay ya en diferentes zonas cursos, algunos son de manera gratuita, pero dese la oportunidad sobre todo de que sus pequeños pues vean la ciencia de una forma diferente y aprovechen el tiempo libre que van a tener estas vacaciones.
1: Así es, muy importante, como bien lo dice Víctor, un niño sin celular, ya es difícil encontrarlo, ¿no? Pero que pueda aprovechar esas actividades, estos cursos de verano o estos cursos que se están dando, como mencionas, de forma gratuita, algunos con costo, pero que sirven muy bien para que el niño siga en este tema del aprendizaje, no detenga su camino que va llevando en la escuela, va aprendiendo otras cosas, y pues estos cursos son muy factibles.
0: Así es, nuevamente repetimos el número para quien esté interesado, es 2202-741206, o bien pueden acudir a lo que es la Inspectoría Centro de Maestros, que está ubicada en Río Bravo número 122, y ahí les pueden brindar mayor información. Son 4 semanas los cuales estarán brindando estos cursos allá en la colonia Altavista.
1: Perfecto, ahí está la información, por si la requieren, pues aquí nos mandan mensaje y le hacemos llegar la información para estos cursos.
0: Así es.
1: Muy bien, Naye, pues muchas gracias por esa información. ¿Tienes más información, no?
0: Más adelantito presentamos más temas.
1: Más adelantito nos vemos, mi querida Naye. 1:13, 5R Noticias Atlixco.
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1: 244-140-91 es el número de la red Atlixco, y nos comentan aquí en una fotografía que nos mandan, mencionan aquí que el día sábado 18 de julio de 2016 se extravió a esa persona su licencia de conducir y tarjeta de circulación por Avenida Independencia frente a la gasolinera. La licencia está a nombre de Raimundo Franco Jiménez y la tarjeta de circulación a nombre de Luis Alberto Franco Flores. Si las encontraste y las resguardaste, favor de comunicarse al 244-100-6602. Si encontraste una licencia de conducir a nombre de Raimundo Franco Jiménez y una tarjeta de circulación a nombre de Luis Alberto Franco Flores, Las personas las están buscando y te puedes comunicar con ellos al 244-166-02. Más información o más de la voz de usted. Nos mencionan aquí, buena tarde. Estos amigos siempre ocupan la parada de servicio público de la 13, la calle del mercado Civialidad y su infracción, dice aquí, no sucedería esto. Hola, buenas tardes. ¿Sabe dónde hay boletos para la lucha aún? Pues está en la venta en lo que es el kiosco, la taquilla que ponen a las afueras del recinto ferial o del centro de convenciones por la entrada principal. También aquí en el rastro municipal puede encontrar boletos si es que, pues están muy cotizados, la verdad están muy cotizados, quién sabe si todavía haya, pero usted búsquele para que esté presente. Esta tarde a las 7 de la noche comienza la función de lucha libre con Alberto del Río, el patrón, presente aquí en Atlixcom. Más información, buenas tardes, dice aquí, del programa de descacharización tendrán ustedes el calendario oficial de los meses de julio y agosto. Vivo en Tehuixpango, le agradezco su tiempo y atención. Le buscamos la información para que se la compartamos. Buenas tardes, dice, en el acta de nacimiento de mi mamá, en el género está como masculino, sabrá si mi llave MX puedo hacer la corrección. Pues ya con estos cambios ya se puede hacer la corrección en línea, ya no tiene que ir hasta el lugar, es la actualización que se está haciendo, entonces usted puede hacerlo a través de la línea, bueno, a través de internet, este cambio de alguna corrección en el acta de nacimiento. Una con 10, con 15. Nos vamos a la pausa, esto es 5R Noticias Atlixco.
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1: Huracán 19, regresamos a 5R Noticias Atlixco y acepta el llamado de Comex y aprovecha la gran venta Imper con hasta 30% de descuento y hasta 9 meses sin intereses en impermeabilizantes y aislantes térmicos top. 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Con 20, continuamos con la información y saludo nueva cuenta a mi compañera Nayeli Martínez.
0: Hola Hugo, y bueno, vamos con más temas y te platico que la presidenta da a conocer que en estos primeros días de feria que se ha tenido aquí en Atlixco, aproximadamente 22 mil personas han estado disfrutando de todos los espectáculos que se han llevado a cabo.
15: Fue muy importante de destacar el hecho de que la gente ha abrazado muy fuerte la feria. Estamos muy contentos porque en los primeros dos días logramos una afluencia mayor a los 22 mil asistentes y eso es maravilloso, se traduce en capital que circula en el municipio, ¿no? Eso le da movilidad económica a nuestra ciudad. Y bueno, pues muy contentos porque también he recorrido y les pregunto a nuestros productores, a los stands, cómo van, si están vendiendo y la verdad es que estoy muy contenta con los resultados. Además, la gente se ha podido divertir muy padre, en la presentación también de ayer vi a muchas familias sonriendo y eso le da sentido y le da fortaleza a nuestra encomienda de ser una administración con esta visión humanista que permite que a muy bajo costo puedan disfrutar de un espectáculo de talla nacional e internacional. En algún...
0: Y bueno, ya usted recordará que el costo por boleto en la zona general es de 50 pesos y zona preferente es de 350 pesos, pero aquí solamente se venden 2 boletos por persona. Hablamos porque vienen ya espectáculos que la gente ha estado buscando, pero en la zona preferente solamente son 2 boletos por persona.
1: Así es, muy importante que estén pendientes porque son 2 boletos, como dices, 2 boletos por persona y pues vienen eventos como Yuri, como Aaron y su grupo Ilusión, del Bebeto, que es, y Molotov, obviamente cierra la feria y pues mucha gente ya está en esta búsqueda de los boletos y recordar también porque muchos lo piden con anticipación, los boletos se venden el día de la presentación.
0: Así es, y como el día de hoy sabemos que el tema de las luchas pues es una actividad, un espectáculo que tanto a grandes y a chicos les gusta mucho, lo disfrutan y bueno, va toda la familia a ver estos espectáculos. Sabemos que en algunas zonas ya no hay boletos, sí. Así que mejor acuda con tiempo si va a ver los otros espectáculos que todavía se van a estar presentando, sobre todo para que disfrute. La verdad es que fíjese que el clima lo ha permitido.
1: Gracias.
0: Hemos tenido tardes muy agradables, no ha llovido, entonces hay que aprovechar y disfrutar todavía.
1: Sí, así lo puede aprovechar, como bien lo dice el clima, ha permitido que la feria se lleve a cabo sin ningún problema y pues la gente disfruta tanto de estar en los stands, en el área de juegos, en el área de comida y en espera también del momento, a quienes ya compran su boleto ya están esperando nada más el momento de poder accesar para estar presentes en cada uno de los eventos que hasta el momento se han llevado a cabo.
0: Así es, y también ustedes allá en la feria, si usted quiere darse una vueltecita, hay un stand para que acuda, pase, salude y, ¿por qué no?, también hay alguna petición musical, con mucho gusto se atiende.
1: Así es, nosotros, porque ustedes suena como lejano, ¿no? También eres parte del equipo. No, pues ahí estamos todos, están como bien dices, el Sol FM 101.3, donde tenemos eventos, tenemos regalos, la foto con los locutores, la gente se acerca, de hecho estuvieron viendo ahí parte de la final del partido, entonces ha estado bueno el ambiente también en el stand de la feria. Hoy, por ejemplo, tenemos música con Clave LF, que es música de corrido tumbado, pero no del grosero, como digo yo, sino del que habla de desamor, de amor, del bonito,
0: el
1: del
0: romántico. Bueno,
1: el romántico.
0: Así que ya sabe, todavía hay varios días para que vaya y disfrute los diferentes espectáculos en la feria y sobre todo pues aprovechar con la familia, ya los niños están de vacaciones, vaya a los juegos mecánicos y disfrute de estas actividades.
1: Así es, disfrute de la feria que estará hasta el 26 de julio Entonces, acérquese, consuma lo local, apoye ahí a los expositores que tienen realmente cosas muy innovadoras, cosas muy bonitas. Entonces, acérquese a la feria, disfrútela con su familia. Y también importante mencionarles que el acceso a la feria, para recorrer la feria, es gratuito. Ya si usted quiere entrar al espectáculo y comprar su boleto. Porque mucha gente me pregunta, oiga, para entrar tengo que... No, entra usted completamente gratis. Si únicamente sus 50 pesos, si quiere entrar al espectáculo y si encuentra boleto. Entonces, Naye, pues muchas gracias por la información.
0: A ustedes, buena tarde.
1: Buena tarde, pues continuamos con 5 horas noticias del Ixco, 1:24.
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16: Excelente martes. Muy buenas tardes. Es un gusto para mí compartirle el informe vial. Encontrará lento avance entre norte y sur, entre 2 y 3 poniente. Lento también Avenida Independencia, entre 3 y 5 poniente. Largos asentamientos entre oriente y poniente, desde 4 hasta 9 sur. Carga que avanza, Avenida Manuel Ávila Camacho, desde 11 Sur, continuando por Avenida Independencia, hasta incorporarse con 11 Poniente. Ligeros asentamientos en 15 Oriente y Poniente, desde calle Encino hasta 9 Sur. Intenso aforo vehicular en Calzada del Carmen, entre 9 y 13 Poniente. 9 Poniente, valentísimo, entre 9 y 11 Sur. Mañana miércoles 22 de julio, no circulan autos con engomado rojo. Terminación de placa 3 y 4, holograma 1 y 2, entre las 5 y las 22 horas. Aplica para la Ciudad de México y Estado de México. Mejoremos la vialidad aplicando el 1x1. Respetemos las señales de tránsito para evitar accidentes. Si toma, no maneje. 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Yo soy Laura García. Continúe sintonizando 5R Noticias Atlixco con el licenciado Girard Aguilar Miranda a través de Sol FM 101.3.
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1: En más información de lo que nos comentan de estos cursos que presentó mi compañera Nayeli, sí, es 100 pesos por niño. 100 pesos por niño para que puedan participar. Pero le mandamos de todas maneras la información para que usted lo pueda tener en cuenta. Aquí nos comentan que, buenas tardes, solo para pasar mi reporte, que en la gasolinera de Xocopan que metan más personas porque hacen esperar hasta 15 minutos y que la verdad son muy lentos o que cambien al personal. Muchas gracias. Tengo ahí recuerdos de la gasolinera de Xocopan cuando una compañera se iba a pelear con porque no la atendían de igual manera. Entonces es parte de esto también, que no, ahora tardan 15 minutos en atenderlos y no hay personal. Por eso se enojan. Bueno, y pues es importante que atiendan esta situación en esta gasolinera porque sí ha sido muchos los casos, nos ha tocado verlos, donde sí se tardan muchísimo en atender. Buenas tardes, por favor me pueden enviar el número telefónico de la persona que hace los chiles en nogada. Lo acaban de anunciar, creo que es en Metepec, para pedir informes por su atención. Gracias. Ahorita le pasamos la información. Muy buenos, mis compañeros de Pagosar Atlixco fueron a probarlos y la verdad los aprueban, ¿verdad? Los aprueban. Muy buenos estos chiles en nogada. Pues parte de lo que estamos ahí recomendando en Pagosar Atlixco, haga sus pedidos. Ahorita le pasamos el teléfono y los días que atienden. Buenas tardes, una pregunta, ¿dónde puedo certificar mi CURP? Le pasamos la información también para que la tenga. Le comparto el reglamento vial para motocicletas, dice aquí, sobre los escapes modificados. Está permitido el reglamento de tránsito en Puebla que los motociclistas modifiquen su escape de sus motocicletas para hacer ruido, preguntan. No está permitido. El reglamento de la Ley de Movilidad y Seguridad Vial del Estado de Puebla prohíbe terminantemente circular con escape abierto o alterado para producir ruido excesivo o molesto. Todos los vehículos deben contar con un silenciador en buen estado. Esta medida se aplica para evitar la contaminación auditiva y garantizar la tranquilidad pública. Si un motociclista es sorprendido circulando con un escape modificado que supere los límites de decibeles permitidos, se hace acreedor a una multa de tránsito y en algunos casos a la inmovilización o retiro del vehículo al corralón. Ahí está la información. Muchísimas gracias a quien nos comparte esta información. Pues es realmente un tema un poco incómodo cuando escuchas este ruido. Y la contaminación auditiva también es un tema que debe tenerse con mucho cuidado. Dice aquí, sigue con esta información, muchos motociclistas circulan con sus escapes ante la complacencia de las autoridades de tránsito en Atlixco. Dice aquí, mi familia está muy emocionada por ir al aniversario de la tienda de abasto. Nos dijeron que habrá muchas sorpresas por parte de la presidenta Ariadna Ayala. Así es, va a haber muchas sorpresas en esta tienda, en este aniversario de la tienda de abasto. Buenas tardes, alguien del auditorio sabrá si ya hay análisis clínicos en el Centro de Salud Urbano de Atlixco. Muchísimas gracias, le checamos la información. Buenas tardes, licenciado, ya no hay boletos para la lucha libre, me pregunta o me afirma, porque no sé si queda abierta el comentario que nos hace, pero si ya no hay, ya es, bueno, obviamente es un tema que desde muy temprano lo comenzaron la venta de boletos y pues mucha gente estuvo formada desde muy temprano para adquirir sus boletos de la lucha libre el día de hoy. Entonces, pues ahorita le corroboramos la información para saber si efectivamente no hay boletos. Recuerde siempre checar las páginas oficiales, tanto del ayuntamiento, es donde se menciona ahí cuando ya no hay boletos, porque hay muchas páginas que colocan ahí que ya no hay boletos, que ya se acabaron, cosas de ese tema, y después sale la reventa. Entonces, cheque usted siempre con, en este caso, medios formales y también con las páginas oficiales de las autoridades. 1:30, nos vamos a la pausa. Regresamos a 5R Noticias Atlixco.
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0: 1:35, estamos de vuelta en 5R Noticias Atlixco. 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
2: Claro que sí, Irán. Muy buenas tardes para ti y para toda la amable audiencia. Te informo el estado actual del tiempo en el centro de la ciudad de Atlixco, hoy martes 21 de julio del 2026. La temperatura ambiental en este momento es de 29 grados centígrados. Humedad relativa de 24%. La salida del sol la tuvimos esta mañana a las 6:07 y la puesta del sol será a las 7:13 p.m. Tendencia del tiempo. Hoy en Atlixco tuvimos nubes y claros esta mañana. Por la tarde tendremos probabilidad de lluvia con cielo parcialmente nublado. Durante la noche tendremos nubes y claros y tendremos viento del sureste a lo largo del día. Con información del Servicio Meteorológico Nacional, por la mañana se mantendrá el ambiente fresco y durante la tarde tendremos ambiente cálido a caluroso. La temperatura máxima que se espera alcanzar este día en Atlixco será de 29 grados centígrados. La temperatura mínima registrada hoy por la mañana fue de 16 grados centígrados. Probabilidad de nubosidad de 27%. Con rachas de viento de 6 kilómetros por hora. El índice ultravioleta en estos momentos se encuentra en número 11. Para 5 Radio Noticias, en el 101.3 de su FM, con Girard Aguilar, informan los Norbertos Gil de Lifo Llega. Un abrazo, Girard.
0: Gracias, Norberto Gil, por esta información.
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0: La actividad de las últimas 24 horas del volcán Popocatépetl: se detectaron 12 exhalaciones y 4 sismos volcanotectónicos. El semáforo de alerta volcánica del Popocatépetl se encuentra en amarillo fase 2. El SENAPRED insiste en no intentar subir al volcán. Una con 38.
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0: Del 30 de julio al 2 de agosto se realizará la quinta edición del Festival de las Carnitas en San Francisco Totimehuacán, donde asistentes podrán disfrutar de carnitas, mezcal y gastronomía local, informó Fernando Ríos Rocha del IMAC de Puebla. El incendio en el relleno sanitario de Acatlán de Osorio registra 80% de control y 60% de liquidación. Brigadas han aplicado 90 mil litros de agua y maquinaria para contener el fuego, con afectación de 8 hectáreas, sin lesionados ni viviendas en riesgo. Eduardo Ismael Hernández, investigador de la Facultad de Ingeniería Civil de la UPAEP, explicó que algunas alertas sísmicas no sonaron en Puebla tras el sismo de Chiapas debido a la cobertura del sistema y a los tiempos de determinación y programación y propagación de las ondas. Tras más de 6 horas de labores, autoridades concluyeron las maniobras para mitigar el riesgo de un derrame de combustible en la autopista Cuacnopalan, Oaxaca, a la altura de Santiago Mihuatlán. No hubo personas lesionadas, informó la Coordinación General de Protección Civil del Estado de Puebla. 8 deportistas poblanos representarán a México en los Juegos Centroamericanos. La secretaria del Deporte y Juventud, Gabriela Sánchez, informó que cada atleta recibió un apoyo de 30,000 pesos y que quienes obtengan medallas podrán acceder a incentivos de hasta 100,000 pesos. 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
1: En Huaquechula, pueblo hermano de Atlixco, en el curato del centro, se presentó el libro Construcción y Destrucción de Conventos del Siglo XVI de Alejandra González Leiva, doctora en Historia del Arte y académica.

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2: Una con 45, regresamos a 5R, Noticias Atlixco. Vamos con la información de la Feria de Atlixco, que hoy en el escenario, en el stand de Sol FM. No se olviden de visitarnos en el stand de Sol FM 101.3, porque estamos teniendo diversas actividades, grupos. Ayer se presentó Sonido Carrusel con Ramiro Carrera, el padrino de Sol FM 101.3, que se estuvo presentando, y pues hubo mucho baile, mucha diversión en este evento. Y el día de hoy se estará presentando aquí en el stand de Sol FM, en la Feria de Atlixco, a las 5 de la tarde. Se estará presentando el grupo Clave LF oficial, que es con todo el estilo y la fuerza de los corridos tumbados. Pero como les platicaba, estos chavos traen una propuesta muy padre, muy interesante, porque son corridos tumbados, no con temas groseros, no alusivos a la violencia, al alcohol, a las drogas, sino temas de amor, desamor, de las vivencias que han tenido estos chavos. Son muy jóvenes, de verdad, son dos talentos muy jóvenes, pero ellos son compositores, ellos son músicos. Entonces esta agrupación realmente trae una propuesta muy, muy diferente, muy sana, muy familiar. Entonces es por eso que los invitamos a participar con nosotros en el stand de la feria con esta propuesta, para que usted también la conozca, los apoye y pues pida la música de Clave LF. También pues se puede vivir la experiencia con esta agrupación, tomarse la foto con nuestros compañeros, disfrutar una tarde llena de música y el mejor ambiente antes de que comiencen las luchas. Y también pues comentarle que estaremos ahí transmitiendo en vivo desde las 5 de la tarde en el stand de la feria. Y más antes de que nos vayamos a la feria, anda en un carrusel de medios grupo Los Chicos Aventura, con Emiliano López, gran amigo de Sol FM 101.3, andan presentando un nuevo tema. Así que van a estar aquí en unos momentos más, a las 4 de la tarde aproximadamente. Mi compañera Ingrid Moncada, la Chiquis, los va a entrevistar en esta gira de medios que están presentando. Ya estuvieron por Stereo Max, ya estuvieron por La Grupera, en Radio Guamantla, y ahora en la tarde, a las 4 de la tarde, estarán en Sol FM 101.3. Con este tema de amor y no costumbres, el nuevo tema que vienen a presentar nuestros amigos de Los Chicos Aventura aquí en... Ellos están celebrando también su 25 aniversario, nosotros 45, ellos 25. Entonces está muy completo el ambiente aquí en Sol FM 101.3. 1:48, nos vamos a la voz de ustedes.

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1: Y en la opinión de usted, al 244-140-91, dice: la feria no está mal, pero está muy simple. Pues la entrada ya no la adornan como hace años, ya no se ve que haya vendedores en la entrada y todas las personas que están de apoyo son muy groseros, lo que nos comentan. Pero me tocó ver a uno que no llevaban boletos y las personas los meten. Eso se ve mal. Pues también puede denunciar esa situación para que pues no se pasen estos tragos amargos cuando usted va a la feria. Y pues se hizo la decoración de lo que es como cada año. Va cambiando obviamente la temática de lo que es el portal de del acceso a la feria. En la entrada principal se hizo la inauguración, todo muy bonito. O sea, la feria pues no lo digo porque estemos ahí, de verdad, pero la feria tiene su alma, tiene algo bonito ahí para que usted pueda disfrutar cosas innovadoras, las cosas tradicionales, lo que encuentra usted en una feria, ¿no? Desde la joyería, bisutería, dulces típicos, y realmente están cuidando mucho el tema de los precios. Si usted llega a detectar una situación donde le den un precio elevado o cosas así, puede denunciarlo también, porque pues, nos habían comentado hace unos días que no los dejaban accesar con agua y que el agua embotellada la da muy cara. De verdad, hemos visto gente

0: De que entra con su botella con agua. De hecho, ahí en la venta que se está haciendo en los stands hay agua desde 15 pesos. Nosotros la hemos consumido, agua embotellada en 15 pesos. Obviamente hay algunos productos que son un poco más caros, por decirlo así, por el tema pues que vienen preparados, como sodas italianas, aguas frescas, no sé, muchas cosas. Pero incluso el café está riquísimo allá en la feria, y aparte también pues está a buen precio. Entonces, dése la vuelta, usted tendrá su opinión, pero de verdad lo invito a visitar la Feria Atlixco 2026. Nos comentan aquí: buenas tardes, equipo de 5R Noticias Atlixco. Qué bien que aclaren que el grupo de Tumbados no será de la música vulgar y grosera, ya que ese género solo atrae a la gente del mismo nivel y no es agradable compartir un espacio cuando vamos con la familia. Saludos, son los mejores. Buena tarde. Muchísimas gracias por su mensaje. Muchas gracias. Y pues sí, esa propuesta que le estamos presentando de Clave LF, como se lo vuelvo a comentar, son chicos muy talentosos, chicos que pues componen sus temas, pero son un género realmente, bueno, el corrido tumbado siempre se ha como que tenido ese estigma de que es vulgar o cosas así, pero ellos manejan esta temática, y es importante resaltarlo, de que ellos pues hablan de amor, desamor, de cosas cotidianas de la vida. De verdad lo invito a que los conozcan, que vayan al stand de la feria, los escuchen, porque traen una buena propuesta estos chavos. Entonces, allá los esperamos a partir de las 5 de la tarde en el stand de la feria en Atlixco. Buenas tardes, señor locutor. Ay, sonó divertido, sonó bueno eso. Señor locutor, el día de hoy, aproximadamente a las 10 de la mañana, en el circuito de Omex, a la altura de la sección Hacienda, una chica entregó un celular de color azul al chofer, indicándole que estaba en el asiento detrás del chofer. Vuelvo a mencionar, el chofer comentó que lo entregaría con la checadora para que lo recogieran. Por favor, si pudieran pasar este mensaje para que la persona que lo extravió pueda reclamarlo. Esto sucedió en la ruta 9M, unidad 33. Por su atención, muchas gracias. Ahí está, pues gracias por compartir la información. Esta persona que encontró el celular lo entregó al chofer de la ruta 9M, unidad 33, y pues pide que se le entregue a la persona que lo extravió, que lo pueda localizar. Está con una checadora. Esto fue a las 10 de la mañana, dice que en el circuito de Omex. Es un celular de color azul, no nos da más especificaciones, y pues ahí está la información. Dice, yo me quedé sin boletos. ¿Dónde puedo conseguir boletos, por favor? Pues ya se acabaron. Si ya no hay venta, no fomentemos la reventa, por favor. Mejor si ya, pues digo, es lamentable que se quede sin boleto, pero es mejor que no fomentemos este tema de comprarles a estas personas, porque nos quejamos a veces de que se permiten estas situaciones, pero también algunas veces fomentamos al comprarles, pues estamos fomentando que ellos sigan teniendo esta intención de vender boletos, la cuestión de lo que es la reventa. Y pues platicarle, porque mucha gente nos ha preguntado cuál es el elenco que se estará presentando hoy en la lucha libre a partir de las 7 de la noche, obviamente encabezados por Alberto del Río, el Patrón. Él se enfrentará, será Alberto el Patrón, el hijo de dos caras, contra Tejano Jr. y Burger Boy. La lucha semifinal será con Charlie Manson, Electroshock y Cuervo contra Pig Destroyer, Pig Bull y Pig Destructor. De ahí viene la tercera lucha, torneo femenil por la Copa Atlixco 2026. Y ahí estará Fabi Apache, Big Mami, Diosa Quetzal, Lolita, Espía Maya, Black Woman, Génesis y Ninfa. Un gran elenco, de verdad, no es por nada, pero bueno, dos luchas más tendrán, y los anunciadores serán Leo Magadán y Jesús Zúñiga. También nos presentan ahí hasta las edecanes Erika Canseco, Wendy la Rojita y Yare Canseco. Serán los que estarán presentando en esta tarde en la función de lucha libre. Dice que la emoción que se vive en el ring este 21 de julio desde la Feria de Atlixco 2026 te espera con una noche de lucha libre que hará historia. ¿Te lo vas a perder? Yo creo que no. Entonces acudamos allá a la feria. Nos envían esta información para que usted sepa cuál va a estar o qué elenco se estará presentando en la Feria de Atlixco 2026. Más mensajes de usted. Nos dicen: buenas tardes, comparto la opinión de que este año está muy simple la decoración, hizo falta un poco más de ánimo. Al igual que como sugerencia pediría que no dejen fumar dentro de la zona de conciertos, pues que a nadie le agrada el humo, aparte de que a algunos pues nos hace daño. Excelente tarde, no sabía que estaban permitiendo fumar, pues es un área donde se congrega mucha gente y está, digo, no está permitido, pero vamos a pasar esta información a las autoridades para que pues pongan cartas en el asunto, porque luego también la gente entra y desobedece todo reglamento. Ahí está el problema. Por eso es importante que usted contribuya, como le digo, a temas como cuidarse de la reventa. Si ya no alcanzó boletos, pues lo sentimos mucho. Pero de ahí a fomentar estas cosas y a que si está prohibido algo, respetemos esa situación, porque muchas veces al no respetar se han generado conflictos. Hemos visto en estos días durante los eventos que mucha gente no cumple con lo que se le indica, se molesta cuando se le hace el llamado y pues ahí está el problema. Entonces este evento de la feria es algo familiar, es algo que va la gente pues con los pequeños, con los abuelitos, con gente con discapacidad. Entonces apoyemos todos ahí para que se viva de la mejor manera. Apoyemos al talento local, apoyemos a la gente que está vendiendo sus productos, porque obviamente mucha gente se molesta porque dicen que están o dan precios caros. Probablemente si vamos checando, los precios no están, o al menos este año no están muy elevados en cuestión de lo que encuentra usted. Obviamente hay productos que no los puede encontrar en cualquier lado y el precio pues sí es un poco más elevado, pero realmente la calidad del producto es buena. Buenas tardes, aquí quiero felicitar a mi esposo Jorge, que hoy está cumpliendo años de parte de su esposa, que lo quiere mucho. Si usted se llama Jorge y tiene su esposa, dice su esposa que lo quiere mucho, y porque hoy cumple años. Para que, pues obviamente, lo felicitemos a don Jorge el día de hoy por su cumpleaños. 1:57, estamos por concluir 5R Noticias Atlixco. Agradezco el favor de su atención en esta tarde. Ya mañana se encontrará de nueva cuenta nuestro compañero Girard Aguilar Miranda con toda la información de lo que transcurre en Atlixco, Puebla y la región, para que usted esté siempre informado de todo lo que acontece en Atlixco. Le reitero, lo invitamos hoy a estar en el stand de la Feria de Atlixco a partir de las 5 de la tarde. Clave LF se presenta completamente en vivo para que usted pueda disfrutar de ellos. Y allá andará también la tremenda Chiquis Moncada en la Feria Atlixco, para que se tomen la foto con ella. Cobra de $250 la foto. No es cierto. No. Ahí, si le cobran, me dice usted para que la pongamos en su lugar, Ingrid. No. Buena tarde, disculpe, a ver si alguien me podría recomendar un buen internista que pueda hacer consulta a domicilio. Muchas gracias. Le manejamos la información, le mandamos la información por mensaje para que usted tenga pues respuesta a esto que nos acaba de preguntar. Muchísimas gracias, nosotros nos escuchamos mañana. Bueno, recuerde que más adelante estará la entrevista con los chicos Aventura presentando su nuevo tema, y de ahí pues nos vamos a la feria, así que lo que nos esperamos en el stand. Dice aquí, buenas tardes, ayer por la noche alguien dejó una cartera en el Oxxo del Zócalo que está en la iglesia de la parroquia, pero la entregué a una de las cajeras del Oxxo. Ojalá se la hayan devuelto. Esperemos que la gente haya encontrado su cartera, porque todavía vemos hay gente honesta aquí en Atlixco, Pueblo Mágico. Muchísimas gracias, nosotros nos escuchamos mañana. Esto fue 5R Noticias Atlixco.
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1: Más de 100.000 personas disfrutaron de la justa futbolera en el Zócalo de Puebla. Buenas tardes, soy Antonio Zamora y este es el radar con la información generada hasta este momento. El gobierno de la ciudad, que encabeza el presidente municipal Pepe Chedraui, informó que más de 100.000 personas disfrutaron de las actividades de El Fútbol Se Vive aquí, en el Zócalo de Puebla, durante la justa futbolera. La presidenta municipal de Atlixco, Ariadna Ayala, informó que la feria ha registrado una buena respuesta ciudadana, con una asistencia aproximada de 22.000 personas durante los primeros eventos.
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1: 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Para la gente que quiera su chile en nogada para llevar, necesitan traer recipiente. Para más información pueden comunicarse al 2444-451240. La temperatura en la capital poblana es de 25 grados centígrados. Sigan en sintonía de 5 Radio. En el consola digital Martín Tapia, en el radar informó Antonio Zamora. Que tengan una excelente tarde.
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Ya son las 2 de la tarde, 13 minutos a través de Sol FM 101.3. Yo soy Ingrid, la Chiquis Moncada, contigo hasta las 5 de la tarde. Ya andamos arrancando al ritmo de los astros a través de Sol FM. El ritmo de los astros de 2 a 3 de la tarde, donde te vamos a decir qué te dice el destino, qué te depara el futuro, qué te dice tu signo zodiacal. Así que estate bien pendiente porque vamos a decir los signos en un ratito. También, si quieres que te lo reenviemos por medio del WhatsApp 244-140-91, podemos reenviarte tu signo que te dice la suerte. ¿Qué onda, Pati? El número de WhatsApp es el 244-140-91. Vamos a los saludos, Pati, ya como siempre, bien pendiente, presente aquí en Sol FM. Hola, Ingrid, dice, ya le subí el volumen. Excelente, Pati, te mando un abrazo. ¿Qué vamos a comer hoy? ¿Otra vez tostadas, Pati? Ya son las 2:14. Nos vamos a una pausa, pero no le cambies. Continúa en sintonía de Sol FM. Estás en Al Ritmo de los Astros.

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la tarde, 22 minutos. 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Saludos, tenemos varios saludos aquí por WhatsApp a través del 244-140-91. Muchas gracias a los que ya se están reportando por medio de mensajes. Chiquis, saludos, excelente día. Para Pingo Ramos, escuchando desde la 10 de abril por Tezuelo, y saludos para la familia Ramos Martínez hasta la colonia Chinameca Atlixco de parte del Pingo Ramos. Qué loca nos tiene. Saludos, muchas gracias, dice. Chiquis, pasa tu número. ¿El de cuenta o cuál es el que quieres que te pase? Sí, te lo paso. Dice Pati, hoy puse a cocer frijoles acompañado de cecina. El calor está bueno. Híjole, Pati, qué delicia, cecina con frijolitos. Qué rico, ¿eh? A ver qué día se me hace probar tu sazón, Pati. Te mando un abrazo, mi querida Pati. Muchas gracias, amiga. También por acá, buena tarde, dice... Hola, Ingridcita hermosa. Buenas tardes. Al rato me paso a tomar la foto contigo. Esperemos sea posible y no estés tan solicitada. Buenas tardes, hermosa. Pásale al stand allá en la Feria de Atlixco. Vamos a estar con muchísimo gusto. Nos tomamos la foto, echamos chisme. Ahí vamos a estar como a las 5 de la tarde. Así que allá te veo. Aquí pasando lista, te envío un videíto de esta zona de Cancún. Muchas gracias. Oye, qué padre. Tomado el día de hoy a las 12:33 de la tarde en Cancún, Quintana Roo. Muchas gracias, Juan Manuel. Qué bonita vista, la verdad es que se ve padre, se ve padre. Hola, pasa tu selfie. Después les paso mi cel. 244-140-91. Ahí me pueden mandar mensajes. Igualmente te mando un abrazo. Dice Patti, por acá me dice. Y yo soy de Veracruz. ¡Órale! ¿Estás escuchando? Ah, pero estás viviendo aquí en Puebla, ¿verdad? Porque el número es de Puebla. Ya son las 2 de la tarde, 25

0: Aries.
1: Aries, hoy la vida te recuerda que no todo se gana corriendo. Hay momentos en los que hacer una pausa vale más que avanzar toda a velocidad. En el trabajo podrías sentir que alguien no sigue tu ritmo, pero en lugar de desesperarte, conviértete en esa persona que inspira con ejemplo, ¿ok? En el amor, deja de querer adivinar lo que la otra persona siente. Pregunta, habla y escucha. Una conversación sincera puede resolver semanas de dudas. En la salud, tienes que dormir un poco más y baja el estrés. Tu cuerpo ya te está pidiendo vacaciones, aunque sea de unas horas.
2: Que te vuelva a parar. Que te pare un parar.
0: Tauro.
1: Tauro, hoy descubrirás que la paciencia sigue siendo tu mayor virtud. Algo que parecía detenido comenzará a moverse, pero solo si dejas de presionar tanto. En el amor, alguien necesita sentirse escuchado. A veces, un abrazo vale más que mil explicaciones. En el trabajo, llegarán nuevas responsabilidades. No les tengas miedo. Son la antesala de algo mejor. Cuida tu alimentación, Tauro. Has estado prometiendo empezar el lunes desde hace varios lunes.
0: Géminis,
1: tu mente anda llena de ideas, pero hoy necesitarás enfocarte en una sola. Querer hacerlo todo al mismo tiempo puede hacer que no termines nada. En el amor, una llamada o mensaje inesperado puede cambiarte el humor. En el dinero, una oportunidad aparecerá disfrazada de trabajo extra. No ignores dolores de cabeza o cansancio. El exceso de pantalla también pasa factura.
2: Mira, mira, que mira la bola.
0: Cáncer,
1: hoy es un excelente día para cerrar ciclos. Hay personas que ya cumplieron su misión en tu vida y está bien dejar ir. En el amor, si tienes pareja, dedícale tiempo de calidad. Si estás soltero, alguien comienza a fijarse en ti. En el trabajo podrían pedirte ayuda porque confían mucho en tus capacidades. Cuida tu salud emocional, no cargues con problemas ajenos. Vamos con más música. Te recuerdo, el número de cabina es el 244-140-91. Yo soy Ingrid, la Chiquis Moncada. Voy a estar contigo con muchísimo gusto hasta en punto de las 5 de la tarde.

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0: son las 2 de la tarde, 34 minutos en este martes 21 de julio del 2026. Nos vamos con más saludos a través del WhatsApp 244-140-91. Por acá dice, hola, buenas tardes, ¿me podrías mandar por mi horóscopo? Soy Cáncer, excelente tarde, te escuchamos desde Infonavit, excelente tarde, muchas gracias, con mucho gusto, ahorita te lo voy a reenviar. También mi horóscopo por acá, soy Tauro, ahorita te lo mandamos. Saludos a mi amigo Oscar Hernández, que está escuchando Sol FM 101.3. Saludos y besos. Ya son las 2.35, vámonos con más música. Aquí llega Suspiros a través de Sol FM 101.3.
1: Y ahí le va, señora Nayeli, de parte de su esposo Luis de

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1: Ya son las 2 de la tarde con 42 minutos. Continuamos con el siguiente signo zodiacal.
2: Leo.
1: Leo, hoy brillarás sin necesidad de demostrar nada. Tu seguridad será tu mejor carta de presentación. En el amor evita querer tener siempre la razón. A veces ganar una discusión significa perder un momento bonito. En el dinero llegan buenas noticias o una posibilidad de ingreso extra.
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2: Virgo.
1: Virgo, no todo necesita ser perfecto para ser maravilloso. Hoy intenta relajarte un poco. En el amor surgirán cambios positivos. Y también deja de analizar tanto y comienza a disfrutar más. Cuida tu espalda y tu postura, Virgo.
2: Libra.
1: Libra, hoy el universo te invita a tomar una decisión que has estado aplazando. En el amor busca equilibrio entre dar, pero también recibir. En el dinero llegará una oportunidad si confías más en tus talentos. Dedica tiempo a respirar y a desconectarte.
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2: Escorpión.
1: Escorpión, hoy sentirás una energía poderosa para reinventarte. En el amor evita guardar resentimientos y en el trabajo alguien reconocerá tu esfuerzo. No descuides tu hidratación, Escorpión. Nos vamos rápidamente a una pausa comercial. Continúa en sintonía de Al Ritmo de los Astros a través de Sol FM 101.3.

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1: Ya son las 2 de la tarde, 50 minutos. Nos vamos con el siguiente signo zodiacal.
2: Sagitario.
1: Sagitario, tu espíritu aventurero necesita algo nuevo. Cambia la rutina. En el amor se presentan momentos divertidos y espontáneos

0: y en el dinero, analiza bien antes de firmar o aceptar acuerdos. Caminar al aire libre te ayudará muchísimo.
1: Capricornio.
0: Capricornio, hoy recogerás frutos de algo que llevas construyendo desde hace tiempo. En el amor no todo tiene que resolverse con lógica, también escucha el corazón. En el trabajo viene una oportunidad de crecimiento y también cuida tus rodillas y articulaciones.
1: Acuario.
0: Acuario, tu creatividad estará por las nubes. Anota cualquier idea que llegue hoy. En el amor, alguien podría sorprenderte con un detalle inesperado. Y en el dinero, también evita prestar si sabes que será difícil recuperar ese dinero. Duerme mejor esta noche.
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1: Piscis,
0: hoy tu intuición estará muy acertada. Si algo no te da buena espina, escucha esa sensación. En el amor es tiempo de demostrar con hechos lo que sientes. Y en el trabajo, no minimices tus logros. Date un momento para relajarte y conectar contigo, Piscis. Ahí estuvieron estos signos. Nos vamos con saludos a través del WhatsApp 244-140-91. Mi amigo Toño. ¿Qué onda, Toño? Dice, hola Ingrid hermosa. Andamos dándole duro al Uber con la motivación de tu dulce voz. A mí también me podrías pasar tu número, dice. Ahorita te paso mi número de cuenta. Excelente martesito de mercado con tráfico dándole duro. Mándame un beso totototote, Ingrid. Bonita tarde. Un beso, Toño, muchas gracias. Sí, hoy martes de mercado, más tráfico, pero pues hay que irnos a sentir también. Hola, buenas tardes, chiquis, por favor, mándame mi horóscopo completo, soy Cáncer. Porfa, que tengas una linda tarde. Ahorita te lo mandamos con mucho gusto. Ya son las 2 de la tarde con 52 minutos. Nos vamos con más música a través de Sol FM.

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1: Cuautlancingo modernizará la avenida 16 de septiembre con infraestructura subterránea. Son las 3 de la tarde y estas son las noticias más importantes al momento. El presidente municipal de Cuautlancingo, Omar Muñoz, informó que la avenida 16 de septiembre contará con infraestructura eléctrica e internet subterránea como parte del proyecto de modernización.
2: Y estamos esperando a ver si alguna empresa de gas también se suma para ya no hacer modificaciones después de que se haya intervenido la calle y las banquetas. Por eso es importante que se encuentre con nosotros el desarrollo, el director de desarrollo urbano, el secretario de desarrollo urbano, el secretario o el encargado de despacho de SOSAPAC y el secretario de infraestructura. No es una coincidencia. Ellos, a través de mesas de trabajo con los vecinos, se han estado poniendo de acuerdo para que todo se intervenga en el mismo momento. Es decir.
1: En más información, el presidente municipal de Cuautlancingo, Omar Muñoz, dio a conocer que en agosto podría iniciar la construcción del Bachillerato Nacional Margarita Maza. Además, el municipio contará con una Universidad Nacional de la Salud. Y en más información, la presidenta municipal de San Pedro Cholula, Tonantzin Fernández Díaz, encabezó la entrega de 2,000 calentadores solares que beneficiarán al mismo número de hogares y más de 10,000 habitantes de forma directa. Un dron que sobrevoló la construcción del Fórum Pensar en Grande en Los Fuertes muestra los avances de esta obra que tendrá capacidad para 10,000 asistentes y albergará eventos artísticos, culturales y deportivos. Las imágenes en nuestras redes de arroba la red 5 radio. En Tlaxcala, una mujer fue rescatada por autoridades de Muñoztla en Santana Chiautempan tras ser señalada por presunto robo al interior de una iglesia. María del Carmen, de 41 años, quedó bajo resguardo de la policía de género. Allá también en Tlaxcala, el vocero del gobierno, Antonio Martínez, informó que hay 45 quejas por presuntas presiones políticas contra funcionarios públicos. Y en información deportiva, la nadadora Dalia Moreno y su entrenador José Fermín Martínez ya se encuentran en la Villa Centroamericana, listos para competir en los Juegos Centroamericanos y del Caribe, Santo Domingo 2026. El detalle de estas y otras noticias en la multiplataforma Red Ciudadana, en las redes sociales de arroba la red 5 radio, en el portal de noticias redciudadana.mx y en radio en el 1120 de amplitud modulada. En Radar le informa Girat Aguilar Miranda. Gracias.
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0: las 3 de la tarde, 21 minutos, a través de Sol FM 101.3. Estamos en las de gorra. Vámonos rápidamente con los mensajes que me están llegando aquí al WhatsApp 244-140-91. ¿Qué onda, Conchita?
1: Hola, Ingrid. Buenas tardes. Saludos, que tengas una bonita tarde. ¿Nos puedes poner una canción, por favor? La de Bronco, mi chica difícil. Saludos para mi papá Pedro, para mi mamá Obdulia, para toda la familia Nieves, para ti y para todos. Linda, linda, linda. Cuídense mucho. Un abrazo. Gracias, Cindy. Adiós.
0: Gracias, igualmente. Bonita tarde, Conchita. Dice por acá mi amigo Juan Manuel. Te dejo, Ingrid, esto de la obra es 90% campo y 10% oficina. Te escucho mañana. Que tengas bonita tarde. Un abrazo. No te preocupes, Juan Manuel. Muchísimas gracias por siempre estar pendiente. Yo también te mando un abrazo. Porfa, ¿me podrías compartir el signo de Piscis y Géminis? Y también saludos. Y compláceme con alguna canción de ICC para Emanuel, Agustina y la familia Flores en Santa Lucía. Dice también mi amiga Patty, compláceme con la canción, la de Y tú con él. Gracias y pasa excelente tarde. Gracias, amiga Patty, abrazos. También mi amigo José, Ingrid. Hola, chiquis hermosa, buenas tardes. Por favor, ¿me podrías poner una canción de Hash? La de Todo no fue suficiente, o si no, la de Te dejo en libertad. Bien, pues José, ahorita te la ponemos con mucho gusto. Te recuerdo el número de WhatsApp, 244-140-91. Estás en las de gorra hasta las 4 de la tarde. Yo soy Ingrid La Chiquis Moncada, voy a estar contigo hasta las 5 en este martes 21 de julio del 2026.
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16: No, sí, ya son las 3 de la tarde con 35 minutos a través de Sol FM 101.3. Dice por acá, hola hermosa, ¿me podrías complacer como quisiera decirte de Ángeles Negros? Gracias, hermosa. Te escuchamos en la tapicería, bonita tarde. Ahorita te lo ponemos, igualmente excelente tarde para ti. También me puedes poner la canción de Gracias Amor de la Sonora Altepejana. Gracias, de nada Yolanda, un abrazo. Ya son las 3 de la tarde, 35 minutos, nos vamos. Vamos con este tema para mi amiga Conchita a través de Sol FM 101.3.

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1: Ya son las 3 de la tarde, 59 minutos. Nos vamos rápidamente al corte informativo radar, pero no le cambie. Yo soy Ingrid, la Chiquis Moncada, contigo hasta las 5.

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1: Puebla pasó de 120 a 150 medallas con ADE. Muy buenas tardes, esta es la información más importante generada hasta este momento. El gobernador de Puebla, Alejandro Armenta, destacó que el deporte es una política de Estado para fortalecer la paz y señaló que la entidad pasó de 120 a 150 medallas en Juegos CONADE.
2: Nosotros entendemos que el deporte masivo, el deporte social, comunitario, es la base. De ahí, el deporte escolar. Talentos. Puebla ha demostrado de un año a otro. Pasamos de 120 medallas a 150 tan solo en los Juegos CONADE. De 11 medallas de oro a 24, 25 de oro, del 24 al 25, perdón, del 25 al 26.
1: La presidenta municipal de San Pedro Cholula encabezó la entrega de 2.000 calentadores solares que van a beneficiar al mismo número de hogares y a más de 10.000 habitantes de forma indirecta. Guillermo Ochoa anunció su retiro del fútbol profesional tras 22 años de carrera. El arquero mexicano agradeció a su familia, compañeros y aficionados por acompañarlo con esta trayectoria, marcando su paso por la selección mexicana. 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El clima en estos momentos es de 26 grados. Hasta aquí la información. Lo invito a que no se despegue de Cinco Radio, comunicación efectiva. En la consola, Martín Tapia, en el radar, le informó Mariana Meneses. Muy buenas tardes.
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0: ¿Qué tal, amigos de Sol FM 101.3? Andamos con invitados de lujo aquí en cabina de Sol FM. Se encuentran con nosotros
1: Los chicos aventurados. Otra vez, ¿qué onda? Nos agarraste así como que me desdoblé.
0: En curva.
1: Por favor, ya llegamos, estamos en Atlixco, Puebla. Gracias. Nosotros somos
2: Los Chicos Aventurados, lo nuevo,
0: ¡Ay! ¡Eso! Con toda la actitud.
1: Corregidos, programados y revolucionados.
0: Ya es que ya se la saben. Ya vienen de varias entrevistas y ya vienen encarrerados, ¿no?
1: Ya venimos un poquito ronquitos, pero bueno, dame la oportunidad de presentarte a todo mi grupo, a toda mi gente que me acompaña el día de hoy. Somos dos en el escenario, pero hoy solamente venimos cinco.
0: Eso, a ver.
1: Venimos cinco.
0: Emiliano, preséntanos a tu agrupación. ¿Quién está en
1: empezamos
0: este momento?
1: Empezamos por el más panzón, perdón, por el más chiquito. Perdón, por empezamos del lado derecho.
3: Oscar Ubaldo en las voces de Los Chicos Aventura.
0: ¡Perfecto!
4: Wow. Hola, ¿qué tal? Mi nombre es Kevin de la Rosa y también vocalista de Los Chicos Aventura.
1: Gran amigo, me di cuenta cómo se recibieron.
0: Sí,
1: ¿cómo?
0: Kevin y yo, muy buenos amigos.
1: Qué buena onda, ¿eh? Sí. Me da bastante gusto.
5: Buenas tardes, yo soy su amigo Carlos Jiménez, Carlos el Gato, formo parte de la percusión.
1: Oye, ¿no dejó el gato? Saber qué onda con el Kevin, contigo, cómo se llevan, cómo se conocen, cómo el recibimiento tan maravilloso que tuvo mi amigo Kevin desde el estado de Tlaxcala.
0: Es que es en corto, Emiliano, tú también aquí nos quieres
1: ventanear. Vamos.
6: Emiliano López Jr., bailarín de Los Chicos Aventura.
1: Wow, qué padre. Y bueno, porque la gente ya me conoce, Emiliano López. Como siempre, saludando a todo el público que nos escucha a través de Sol FM. Hoy estamos en Atlixco, Puebla. Ya recorrimos Huamantla, San Martín de Texmelucan, Puebla, capital. Y hoy nos toca estar contigo, de verdad, engranados, esta belleza, esta hermosura que siempre ha estado al pendiente de lo que venimos haciendo, el grupo sonadero más romántico de México.
0: Por supuesto, Emiliano. Y bueno, amigos de Chicos Aventura, es un placer tenerlos aquí en cabina de Sol FM 101.3. ¿Cómo los está tratando Atlixco? ¿Ya comieron o comieron?
1: Estamos en eso.
0: Lado.
1: Ahorita vamos a ir a comer con mi gran amigo Isaac Pérez, que nos invitó una pizza especial. Ya le puso la aventurera. Lleva chile morrón, chile pasilla, chile. ¿Qué otro chile lleva? ¿El mulato?
7: Todos los chiles.
1: Esa, buenísima onda. Pizza es así como que versión poblana, porque ves que Puebla es tierra de chiles. Chiles en nogada. Ya están.
0: Exactamente.
1: Estamos en la temporada.
0: ¿Ya probaste?
1: Por Dios, ya. Ya me comí el primero, el domingo.
7: ¿Este chile? Mira, este se llama pasilla.
1: Ah, pasilla, ok.
7: Pasilla, ¿ya probaste este?
1: Pero acércate al micrófono,
7: ah,
1: okay. Por favor.
7: No, ese no se puede decir.
0: Oigan, y bueno, pues vienen presentando este nuevo sencillo para toda la gente que está escuchando Sol FM 101.3. Invitarlos también que vean el en vivo en Facebook. Estamos como Sol FM 101.3 Atlixco.
1: ¿En dónde estás tú?
0: En Facebook.
1: Ay, qué buena onda. Yo estoy en TikTok. O sea, buenísima onda. ¿Qué te pasa?
0: Pues
1: Dios.
0: También pueden ver el TikTok. ¿Cómo están en TikTok para
1: estamos
0: la gente?
1: Como Los Chicos Aventura, como Emiliano López, como el grupo sonadero más romántico de México. Estamos aquí contigo en vivo y a todo color.
0: A todo color, con toda la actitud. Oye, Emiliano, Kevin, a ver, platíquenos ya. Perdón. Tú ya como en tu casa. ¿Qué es tu casa, Emiliano?
1: Mi casa, mire, nada más como agarré y me senté, ya vine acá y ya puse las patas acá encima. ¡Qué barbaridad! Pero estoy en confianza porque soy en un lugar, en una estación donde siempre me han abierto las puertas, siempre me han dado la oportunidad de sentirme como desde donde vengo, como en mi casa.
0: Exactamente, Emiliano. Y bueno, pues platíquenos. Están presentando este nuevo sencillo. ¿Cómo se llama? La gente ya lo puede escuchar.
1: Ahí está tu amigo Kevin.
0: A ver, Kevin.
1: ¡Interpreta!
0: ¡Eso, Kevin!
4: Por supuesto.
0: ¿Qué onda?
4: Tengo la oportunidad de interpretar este tema. Se llama Amor y no Costumbre. Una canción inédita de la autoría de aquí, tu servidor Emiliano López. Y pues bueno, la verdad me siento muy contento, emocionado de poder presentarle aquí en Sol FM. Una canción para los enamorados, para los románticos. Hace rato hablaba con Emiliano que desde que entré a la agrupación siempre me ha tocado puras canciones
0: pura
4: de desamor.
0: Despecho.
4: Ajá. Y pues yo ni novia tenía.
1: Oye, pero ¿por qué te costó tanto trabajo decir ni novia tenía?
0: Sí,
1: ¿qué,
0: sí,
1: ¿te
0: sí,
1: tienes
0: sí,
1: miedo a alguien?
0: Sí, a ver,
1: se dice rápido.
0: Capaz que no lo quiere decir.
1: ¿Yo no?
0: Sí, Kevin. A ver, ¿qué pasó? O sea,
1: ni novia tenía.
4: Tu patrón o tu enemigo.
7: No quiere decir la verdad, algo hay ahí.
0: A ver, o sea, ¿ya tienes novia, Kevin?
1: 5, 4, 3, 2. Qué barbaridad.
0: Híjole,
1: yo podría contestar, claro, a todas las que les canto son mis novias. Por el momento, quiero que se sientan únicas, quiero que se sientan halagadas por tener un cantante, un intérprete que les cante al oído, que les cante de frente a frente.
0: Que les llega al corazón, mi querido Kevin.
1: Bueno, ¿quién te puede decir eso? El experto en mujeres, el gato.
0: ¡Ay, oye, gato!
1: Como es la última entrevista que tenemos hoy en día, con esa cerramos nuestra gira de medios. Hoy así ya nos vamos a destapar, ¿eh?
0: Sí,
1: ya
0: sí. Ustedes
1: oye,
0: destapen.
1: Ya como está mi coco, sin pelos.
0: Sin en pelos, la lengua. Sin pelos en la lengua. A ver, vámonos. ¿Por qué? ¿Por qué? ¿Por qué, gato? Platícanos, ¿por qué tú eres el mujeriego o qué?
5: Ah, caray, yo no tengo novias, yo tengo amores.
1: ¡Ay! ¡Ay, ahorita, eh!
0: Es un alma enamoradiza.
1: Tú eres como la mamá. Tú eres como Dora. La exploradora, ay mamadora, pero tú eres en versión hombre, ay mamadorito.
0: Oye, ¿tienes sí, amores entonces?
5: Sí, tengo amores, mira, desde chiquito tenía uno.
1: Bueno, pero ¿cuántos hijos tienes? Inter. Aparte de los amores.
5: Tengo 9 vidas. Tengo.
1: Ah, su pues
0: sí.
1: ¿9 hijos? A sus 30 años.
0: ¿9 hijos?
5: 9 hijos y contando.
1: Y los que vengan.
0: O sea, ¿eres gato o conejo?
1: ¡Gato o conejo!
0: ¿Eres gato o conejo?
1: ¡Qué barbaridad!
0: Así es, bueno, pues presentando este tema. Oye, ¿en qué te inspiraste?
1: Ah, la historia está muy bonita, está muy padre, porque fíjate que un cliente llegó a la oficina a contratar los servicios de la agrupación para su boda. Para su boda el 14 de febrero. No era cualquier día, ¿eh?
0: Sí, sí, sí.
1: No era cualquier boda. Me dijo, Emiliano, quiero que me hagas el favor de hacerme una canción para mi pareja y para mí. Por favor, para mi esposa y para mí. Yo hice una canción para las quinceañeras, se titula Mi Hermosa Marlene. Entonces, ajá, sí. Él, al escuchar Mi Hermosa Marlene, dice, yo quiero que los Chicos Aventura interpreten un tema exclusivo para mi esposa y para mí. Perfecto, su esposa de San Luis Potosí y gusta la cumbia en San Luis Potosí. Él de acá de Tlacotepec de Benito Juárez, mi amigo Lalo, por supuesto. Y pues bueno, se conocieron en Monterrey.
0: ¡Órale!
1: ¿Cómo crees que dice la historia?
0: ¿Cómo?
1: Kevin, por favor, vámonos.
8: Como amigos empezamos a escribirnos

0: Ay, cosota, ¿te imaginas?
1: O sea, por el Facebook.
0: Sí, buenísima onda. O sea, esta onda fue real. El novio me dijo, nos conocimos a través de una plataforma. Yo no sé cuál, yo no sé quién, ni soy quien para juzgar. Solamente soy el compositor del tema. Y algo padre, porque me dice, Emiliano, te lo juro que yo la conocí en Monterrey. No pensé que fuera a llegar. Nunca imaginé
2: que esa cita tú llegaras. Con tu sonrisa me impactarás y que tú flecharás.
0: ¿A quién?
2: A mi corazón.
0: ¡Ay, ay, ay!
1: O sea, pero estaba guapa, porque muchos usan filtro, oye, ¿eh? Capaz correcto, que decían, no es.
0: El aplauso para la que sí sabe.
3: Le dio el clavo, le dio el clavo.
0: Ella no, sí sabe.
3: Cero filtros, cero
1: sí,
3: filtros.
1: Sí, me la sé.
0: Tú te la sabes, qué buena onda. Y fíjate que yo también le comenté, pero ¿cómo fue así? Dice, jamás imaginé que fuera a llegar al lugar de la cita. Y qué padre que pues, fuimos armando el tema, lo fuimos estructurando y el día que llegamos a su fiesta, le dijimos, ¿sabes qué, Lalo? No me dio tiempo. ¿En qué tiempo la armamos, Kevin? ¿En qué tiempo la hicimos? ¿En qué tiempo la hice?
2: Fue tiempo récord, en un día la hicimos.
0: Un día bastó.
2: Menos porque todavía fuimos a comer.
0: Sí, fíjate que...
3: Y aparte tiene 24 horas el día, ¿no? Pasar toda la noche.
0: Bueno, se puede decir algo, buenísima onda, mejor me voy para León. Algo bien padre, que la gente cuando nos pone a trabajar, nosotros somos así. De que, por ejemplo, Maricela González, buen rostro, la licenciada Maricela, directiva de ahí de Cinco Redes, que nos mandó a esta estación, hermana de la grupera, hermana de Cerimax, y tantas hermanas que más tienen, porque tenemos bastantes, buenísima onda. Sí, pero bueno, sí. ¿Qué crees? Así como armamos la gira de medios en un 2x3, así hicimos la rola. Tú me dices, Emiliano, quiero que me hagas una canción. Me estoy enamorando de alguien chamaquito o de alguien grandecito. O ya me casé, o ya viene un bebé, o ya tuve dos bebés, o ya tuve tres. Yo tengo una canción como tú la quieras, que abre de eres mi bebito, bebé, bebé.
3: Serías como la máquina de peluches, patrón. Entre más monedas te pongan, más
1: perro.
0: Pues,
1: sí.
0: No, te equivocaste, Oscar. Mi mano me da comezón.
1: Con dinero baila el perro.
0: Mi mano me da comezón, como que quiero sentir plata, así, quiero así, sentir oro.
3: Me da comezón así, chueca.
0: Ahora. Esa es la que está deteniendo el celular, Oscar, por favor. Por eso, no tenemos una base. Yo tuve un accidente de niño. Te voy a platicar, sí, porque Oscar se está burlando de mí. No. Ve cómo está mi mano. Está chueca, es real.
1: Ay, ¿por qué? Sí, ¿qué
0: ay,
1: te
0: pobrecito.
1: Pasó?
0: Pobrecito Emiliano.
1: Ay, pobrecito Emiliano.
0: Me caí de chiquito. Oh, de verdad. Cuando era baby, chupeteaba. El que me caigo, que me quiebro la mano jugando fútbol. Pero bueno, es otra historia.
1: Esa es otra historia.
0: No costumbre. Entonces, sí. Fíjate que se arma la onda y le digo, ¿qué crees? No me va a dar tiempo a ejecutarla. Se la estaba entregando viernes 12 de la mañana de Emiliano. Está hermosa, tu canción está preciosa. Y gracias por hacerme ese favor. Llegamos al evento 14 de febrero y se la ponemos en las pantallas, se la ponemos. Digo, quiero que me mandes dos, tres fotos de tu novia. Sale cuando se conocieron y todo el rollo y me manda de la macroplaza, de allá de Monterrey, Nuevo León. ¿Y qué crees? Que la pusimos en las pantallas, una, otra y otra y otra vez. Digo, ya vamos a tocar. No, déjala, yo quiero escucharla. Hoy en día ya estamos montando el tema porque primeramente lo lanzamos el jueves pasado en todas las plataformas. Ya pueden pedirla, solicitarla, así como en el Cero Sol. Ya pueden en Sol FMC. Fíjate, como yo ya soy grande.
1: Sí, ya se nota.
0: 25 años de Los Chicos de Aventura. 25 años de Los Chicos de Aventura. Siempre la estación nos abrió las puertas. Sí. Y nos quedamos con las marcas, con los nombres que nos encariñamos.
1: Ajá.
0: Pero bueno, conclusión del tema. Viene el asunto de que a Chavo le encantó demasiado que no sabes la respuesta que tuvo su esposa hacia él por haberle dedicado una canción tan maravillosa, tan bonita, escrita por tu servidor, compuesta por Los Chicos Aventura, interpretada por Kevin.
1: ¡Eso! Oye, y bueno, ¿ya tienen el video? ¿Van a salir los esposos o va a ser otra persona?
0: Esa es una sorpresa, tú también no te adelantes, adelante bien rápido, dando chance.
1: Pues es que me imaginé a los esposos,
0: claro,
1: en el video.
0: Claro, estamos en tratos, a lo mejor nos vamos a Hollywood.
1: ¡Ay!
0: ¿Cómo lo pronuncié? Yo sé hablar inglés.
1: A Hollywood.
0: Buenísima onda. Algo bien padre, que estamos trabajando, ya tenemos, ¿cómo se llama?
4: El Lyric. Ya tenemos ahí
0: Emiliano ya se dedicó a chambear sobre el Lyric. Ya lo presentó, ya lo presentamos el jueves. Ya estamos caminando. Ahora lo que queremos es que la gente, los enamorados, los que en algún momento le han... A ver, tómame la mano, por favor. Mi amor, ¿te gustaría casarte conmigo? O sea, así, o sea, es una
1: sí,
0: pregunta.
1: Sí, sí, claro, claro.
0: Así como tienes tu anillo, yo ya vi que eres comprometida. Ya. Así Los Chicos de Aventura también. Sí, claro. Qué buena onda. A lo mejor el público no sabe, pero Los Chicos de Aventura venimos hoy a...
1: promocionar,
0: claro,
1: este nuevo tema, que por cierto lo vamos a escuchar en este momento, así que preséntenos.
0: Queremos que la gente lo pida, lo escuche, lo solicite, lo dedique, lo cante. Se llama Amor y no Costumbre. ¿Cómo se llama? ¿Cómo se titula?
5: Amor y no Costumbre.
0: Nosotros somos
5: Los Chicos Aventura, lo nuevo, nuevo.
0: Vamos, vamos, vamos.

0: manda nudo presidente.
1: Ya son las 4 de la tarde, 22 minutos.
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1: Perfecto, sigue con nosotros aquí los chicos Aventura. Acabas de escuchar su nuevo tema, Amor y no Costumbre.
0: ¿Cómo lo escuchaste? ¿Cómo escuchaste la voz de tu amigo Kevin?
1: Kevin,
0: ¿cómo lo interpretas?
1: Cantas como los mismísimos ángeles.
0: ¡Ay, mamá!
4: Me va a chiviar,
0: Eso nos halaga, nos da bastante energía, positivismo, el saber que lleguemos a donde estemos, Guerrero, Oaxaca, Chiapas, Hidalgo. Créeme lo que ha sido muy padre para los chicos de Aventura. No nada más fue el enlace de los novios. Ella de San Luis Potosí, mi amigo de Puebla, y se conocen en Monterrey. Hemos trabajado en Hidalgo, en Querétaro, en Guanajuato. Hemos llegado a tantos lados. Hemos recorrido gran parte de Estados Unidos, Chicago, California, Nueva York. Por eso la gente de repente se queda sorprendida cuando llegamos a una estación de radio. Por cierto, quiero mandar un saludo a Linda, que viene de Los Ángeles. Dice, Emiliano, va a estar en radio. Ojalá me puedas mandar un saludo. Yo te conocí en Los Ángeles, ya estoy radicando en Atlixco. Y fíjate qué padre que después de muchos años, después de más de dos décadas, los chicos de Aventura empezamos a hacer giras cuando todavía tenía pelo en el Foro Arena de Monterrey. No te rías.
1: No, sí, yo te creo.
4: La verdad fue la única que se rió de nosotros. Ya sabemos que es algo serio, es algo serio. Es un trauma. Imagínate, te reíste. Nada, lo va a recordar para toda su vida. Para toda la vida. O sea, para toda la vida.
0: Creo que voy a hacer pelón.
4: Ya. Es cierto.
0: A toda la gente que nos conoció o nos vio o nos sigue desde las giras que empezamos a hacer desde el año 2001, 2002, 2003, 2004, 2005, 2006. Le paramos hasta el 2009, hicimos un break, regresamos en el 2013, le dimos, hicimos un break, regresamos en el 2019, hicimos un break y regresamos en el 2023, estamos en un break y yo creo que regresamos en el 2027. Me dice la gente, Milano, ¿cuándo Estados Unidos? Cuando tengamos una canción como Amor y no Costumbre, como Mi Hermosa Marlene, como que llore, como Vete, Vete. ¿Por qué te platico esto? Los artistas, el que tú pagues $40, $50, $60 para que digas otra vez con su pelo rosa. Bueno, yo
4: ¡Hola! ¡Hola, hola, sí!
0: Yo creo que a mí me van a ver diferente porque yo siempre en el escenario pues salgo con la gorra, ¿no? La gente me ubica y me conoce bien. Cuando me pongo la gorra, agarro mi personalidad. Ahí cuando toco el timbal y la gente dice, sí, es el Emiliano. Una vez toqué pelón y la gente ya no me quería pagar. Oye, queremos ver al Emiliano. Pues yo. Iba pasando un staff con la gorra toda así media chambuscada. Digo, préstame tu gorra. Dice, Emiliano, ¿por qué no me dijiste que eras? ¿Cómo ves a Chapo? ¿Cómo ves, amigo?
1: Guapo, órale, igual que el papá, la verdad.
0: Bueno, a toda la gente de ver, mil gracias. Pueden solicitarla, pueden compartirla, pueden reproducirla y dedicarla, porque es un tema, te vuelvo a repetir, que no se encuentra a través del chat. Hola, me gustaría conocerte. ¿Cuándo nos vemos? No, pues tal día. Y de ahí venga una promesa de amor, pero que sea para toda la vida, que le diga que la quiere llevar al altar y prometer al Señor que va a ser el amor para toda su vida.
1: Exacto.
0: Va a ser el amor de su vida.
1: Para toda la vida.
0: Sí, para toda la vida. Qué bueno que la gente no la agarró, y si la agarró alguien, pues bueno, qué mala onda. Fue algo que me salió. Oscar, ¿cómo vamos? ¿Dónde vamos a estar? ¿Qué sigue para los
1: chicos? Eso, les iba a preguntar, las siguientes presentaciones, ¿dónde van a estar?
4: Bueno, vamos a estar en toda la gira de medios todo este mes de julio. Está programado así, y en agosto empezamos a promocionarlo en vivo. Ya la estamos montando, estamos haciendo los ensayos con toda la gente, y en agosto ya la estamos presentando en vivo y a todo color. Como debe de ser.
1: Muy bien. Oye, y pues algún contacto también, la gente que quiera escucharlos en alguna fiesta.
0: Quiero darle la oportunidad a mis compañeros que hablen, porque luego cuando salimos, Emiliano, no nos dejas hablar. Sí. Ellos tienen todas las redes sociales, ellos tienen las fechas, ellos tienen los planes que hay para adelante. Somos un grupo de amigos, somos un grupo musical que siempre tenemos comunicación. De verdad, y ahorita el gato va pues a decir todas las redes sociales, en qué plataformas estamos y dónde nos
1: encontramos. A ver, gato.
5: Estamos en Facebook como Los Chicos Aventura. No, Twitter como Los Chicos Aventura. OnlyFans como Los Chicos Aventura. WhatsApp, Emiliano, las 24 horas del día está contestando.
1: ¡Eso! Aplausos, por favor. ¿Y cuál es el WhatsApp?
0: 2221, ¿tienen para acá? ¿Tienen dónde anotar o les doy dos minutos para que vayan con el botón? 2221-2592-28, repito, 2221-2592-28. Estamos en TikTok, estamos en Insta, estamos en todas las plataformas digitales. ¿Te ríes tú? Como si no quisieras.
4: ¡Ey! Ahora imagínate que cuando te entres, que vamos a estar en Roku.
0: Ellos no creen. Ayer estaba platicando con unas personas, buenísima onda, Buenísima onda. Me dicen, Emiliano, ya vi que estás en todas las plataformas, te felicito y te voy a dar una noticia. Que, pues, que muy pronto tu canción se va a ir a rock. De verdad, sí, es una plataforma que está en todos lados, en Alemania, en Inglaterra, en Brasil, en Argentina, en México. Sí, ¿verdad? No me digo con la boca abierta, me gusta verlos así. Cuando me ven en rock, prenden su televisión y digan, ¡oh, my God! Los Chicos Aventura de Pueblo, Pueblo Capital están en esa plataforma. Ningún grupo sonidero como Mero lo va a lograr como el grupo sonidero más romántico de México. Así como logramos llegar a esta cabina, así como logramos entrar a sus corazones a través de el 101.3 Sol FM, así vamos a entrar a través de sus ojos.
1: ¡Perfecto! Bueno, pues, ya saben, para que inviten a la gente a que claro, pida.
0: Oye, sabemos que la gente de Atrixo está de fiesta, sabemos que de repente andan
1: ocupados. Está la feria.
0: Pero están de fiesta, está la feria, pero queremos recordarles que los Chicos Aventura estamos las 24 horas en esta estación, porque es una estación de 24 horas que transmite y conduce en 24 horas. La pueden solicitar en la madrugada, a la hora del almuerzo, en la comida, en la cena, cuando van por los chiquitillos, cuando vienen y los vayan.
1: Sí, ¿de verdad? Claro.
0: Oye, yo me he bañado y estoy escuchando.
6: ¿Cuánto shampoo te echas, patrón?
0: Ah, bueno, no, no, qué mal. No, no. Y luego me están preguntando que qué enjuague uso. ¿Qué pasa de mal?
7: ¿Qué marca de shampoo?
0: Muy padre, muy padre. Cinco Radio por la oportunidad que nos da. Mil gracias, de verdad. Estamos más que agradecidos. A mi amigo Willy también, que siempre que venimos acá a Atlixco nos recibe de una manera maravillosa. Su esposa, a sus hijos, a su familia, a sus papás. Son unos amigos que tienen una...
1: Sí, también son amigos aquí de Sol FM.
0: Ah, sí, de
1: claro,
0: verdad.
1: Claro que sí.
0: Bueno, mi amigo ahorita me está invitando a echarme una paletita, un helado, del que yo quiera, de tequila, de cerveza, de
1: deliciosos. Pistacho,
0: de chile nogada. Sí, como hicimos, Willy. Saludos, mi hermano. Gracias, sí, de verdad. Tiene. Y pues bueno, a mi amigo también, Isaac Pérez. Isaac. Sí lo conoces, ¿eh?
1: Sí, también. Su hermano Alex, sus papás, sí. También vamos.
0: ¡Wow! ¡Qué padre! Pues ¡buenísima onda! Oigan, qué bueno que coincidamos con sus amigos, son nuestros amigos, nuestros amigos, nuestros amigos. Y bueno, así como conoces y llevas una buena relación con ese tipo de amistades, así queremos que nuestra canción se la inyectes a la gente, se la metas, se la transmitas, se la dediques, se la compartas. Y bueno, puedan ellos tener siempre esa canción en su corazón, hasta el fondo de su corazón, que se introduzca, que se sumerja en los sentimientos, que se empape totalmente y que digan, wow, qué canción tan hermosa traen los Chicos Aventura. Siempre eran de desamor desde que llegó Kevin. Oscar se ha cantado de amor.
6: Yo he cantado de todo, amor, desamor.
0: Hasta la cucaracha.
4: Y a la cucaracha también.
0: Ya no puede caminar.
4: Nunca lo sé. Fíjate que hace rato que lo comentó Kevin, sí lo sentí así como, ah, no manches. Qué chido. No, o sea, dije, yo nunca me pasó eso, pero sí tenía razón.
1: Pero
4: siempre
1: bueno,
4: le dieron.
1: ¿Tienen de amor?
4: Le dieron puras de desamor. Y mi novia tenía. Ahorita ya tiene como cuatro, ¿eh?
1: Imagínate.
0: Ahora
1: por eso.
0: Por
1: eso ya tiene canciones de amor.
0: Qué padre. Bueno. A todos los paisanos que radican en Estados Unidos, a toda la gente que nos está escuchando, a todos los que están viendo esa transmisión, a todos los que están escuchando esa entrevista, por favor, hagan saber que los Chicos Aventura traemos un tema nuevo, un tema de estreno, un tema romántico, un tema que pueden dedicar. De verdad que los puede llevar hasta el altar, a prometerle amor para toda la vida al chavo, a la chava, a quien ustedes quieran, y que pues este tema nos abra las puertas en diferentes comunidades, en localidades, en ciudades, en poblaciones, donde pues las comisiones organizadoras de festejos nos pueden hacer la invitación y los Chicos Aventura les cantemos Spanish Gear, Los Ángeles de Puebla. Traemos un gran catálogo de hace 25 años.
1: Perfecto, pues muchísimas gracias, Emiliano, y a todos los de los Chicos Aventura. Que
0: los bailadores, también los bailadores no vinieron hoy, pero no importa, ellos están ensayando ya en el
1: ellos
0: estudio,
1: están ensayando.
0: Pero saben que los quieres.
1: Claro,
0: amas,
1: les mandamos un abrazo y un beso a todos los Chicos Aventura. Así que bueno, pues muchas gracias, Emiliano, y esperamos que regreses pronto con otro sencillo.
0: Ah, ¿de mi autoría o un cover? ¿Tú
1: tuyo, pide? Tuyo.
0: ¿Mío?
1: Tuyo,
0: otra vez, tuyo, con gusto lo hago. Que la gente diga si lo traigo o no lo traigo, si es de mi autoría o no de mi autoría. El público manda, el público de Sol FM dice si los Chicos Aventura seguimos trabajando temas inéditos.
1: Así es, muchísimas gracias. Y bueno, pues nosotros nos vamos con más música a través de Sol FM 101.3. Estuvieron aquí.
0: Nosotros somos
3: los Chicos Aventura, los nuevos,
0: Por su apoyo, mil gracias a los Chicos Aventura, Puebla, Puebla Capital, el grupo de salud más romántico de México.
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0: Pero ya es muy tarde.
1: Estoy cantando.
0: Estoy diciendo.

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1: Ocho poblanos competirán en los Juegos Centroamericanos. ¿Qué tal? ¿Cómo le va? Le saluda con muchísimo gusto su servidor Max López al micrófono para informarle en este radar de las 17 horas que la Secretaría de Deporte y Juventud de Puebla, Gaby La Bonita Sánchez, informó que ocho atletas poblanos integrarán la delegación mexicana que competirá en los Juegos Centroamericanos y del Caribe 2026. La secretaria del Bienestar de Tlaxcala, María Estela Álvarez Corona, informó que el estado contará con un centro coordinador del INPI en el Palacio de Cultura y tres oficinas regionales para acercar servicios a comunidades indígenas. La gobernadora de Tlaxcala, Lorena Cuellar, se reunió con la secretaria de Gobernación, Rosa Isela Rodríguez Velázquez, para fortalecer la coordinación institucional y dar seguimiento a temas prioritarios como seguridad. El alcalde de Puebla, Pepe Chedraui, informó que se prevén lluvias en la ciudad. Entre las 16 y 17 horas, exhortó a conducir con precaución y reportar emergencias al 911. El gobierno de Puebla refuerza la vigilancia en las carreteras del estado con la instalación de 116 nuevas cámaras de video como parte de las acciones para fortalecer la seguridad y combatir el robo en vías de comunicación. El presidente municipal de Cuautlancingo, Omar Muñoz, anunció obras de modernización urbana en el primer cuadro del municipio para buscar el distintivo Barrio Mágico. La primera etapa contempla una inversión de 34.6 millones de pesos. Ernesto Rufo Appel, exgobernador de Baja California, promovió un nuevo amparo contra la orden de aprehensión en su contra por presunta delincuencia organizada y contrabando relacionados con el caso de huachicol fiscal. Héctor Millán, gestor cultural de Atlixco, impulsa desde hace 6 años el rescate de las rajas fingidas, un platillo tradicional que asemeja el chile en nogada y que vuelve a la mesa durante esta temporada. Esta información y más la puede usted consultar a través de todas nuestras redes sociales, arroba la red 5 Radio en X, 5 Radio Comunicación Efectiva en Facebook. El clima hasta este momento es de 25 grados centígrados. Le invito a que continúe en sintonía de 5 Radio a través de todos nuestros canales de información. En los controles, Martín Tapia. Para el radar le informó Max López. Excelente tarde.
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1: Las 5:08. Aquí están los Yes Yes, Cumbia Dance. Una historia mal contada. Muy buenas tardes.

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6: Las 5:26.

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1: Crece la economía mexicana. Muy buenas tardes, este es el informativo Radar con la información más importante de la última hora. De acuerdo con el INEGI, la economía de México creció 1% anual en junio de 2026. El avance fue impulsado por la industria manufacturera, construcción, servicios y turismo. Cada 21 de julio se conmemora el Día Mundial del Perro, una fecha para recordar a estos compañeros y promover la adopción responsable, el cuidado animal y la lucha contra el abandono. Se registró un incendio en 2 departamentos en Coyoacán, Ciudad de México. Fue controlado por cuerpos de emergencia. 4 personas resultaron intoxicadas de manera preliminar. Vigilancia permanente. El gobierno de Puebla y fuerzas municipales refuerzan la vigilancia y los patrullajes en la vía Tlixcayot para proteger a la ciudadanía y prevenir delitos. Ante cualquier emergencia, llama al 911. La CONAGUA informó que este lunes se formó la tormenta tropical Berta, cuyo centro se ubica al sur.